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0: Gracias, Charlie.
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0: Esperemos que los protagonistas estén a la altura, nos entreguen. Creo que de estos 16 avos de final era el partido apuntado por todos. El marco está a la altura, tendrán los protagonistas que hacer lo suyo en el día de hoy, con juego de pizarra, con juego de morbo, con ausencias importantes y con un partido de despedida. Todo eso entra en el combo de este Estudiantes Rosario Central, Rosario Central Estudiantes. Hay muchos casilleros que lleguen al partido como para en la previa ilusionarse y estar expectantes, al borde del asiento, para saber que nos pueden entregar canallas y pincharratas aquí en Córdoba, aquí en la Copa Argentina, la Copa en la que todo puede pasar.
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4: Somos Volan Pop a través de Radio Continental, 103.5 del Dial. Jorge Ulrich, el encargado de ponernos al aire. Aquí estamos, en el Estadio Mario Alberto Kempes, en búsqueda, a la espera y a la expectativa de un partidazo. Es lo que venimos a buscar aquí para contárselo a ustedes y esperemos que no decepcione. Estudiantes de La Plata y Rosario Central, los dos ya clasificados a competencias internacionales, los dos ya obtuvieron el pase a la siguiente instancia de la Copa Libertadores. Pero para contarle todo eso y más, está el señor Neira, el señor Carlos Neira, con toda la información de Estudiantes. ¿Cómo te va, Carlos? Bienvenido. Muy, pero muy buenas tardes.
5: ¿Cómo te va, Gus? ¿Cómo le va a toda la audiencia? Muy buenas tardes. Sí, Estudiantes, que justamente no llegó a esta instancia luego de ganarle por 4-0 a Ituzaingó en los 32 avos de final. Te doy la formación rápidamente. Iacovic, Mesa, González Pires, Núñez, Palacios, Piovi, Amordaraín, Castro, Thiago Palacios, Tobio Burgos y Carrillo. 5 cambios con respecto al último partido del Pincha Rata.
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4: Estamos esperando por el pincha y por el canalla aquí en el estadio Mario Alberto Kempes. El clima ideal, acorde a la estación del año, un clima otoñal para disfrutar y para ver y para contarle fútbol a todos ustedes que están prendidos a través de la 103.5 del Dial Radio Continental y también a través de nuestro canal de YouTube, Golan Pop. Deja tu like, suscríbete a nuestro canal y te vamos a estar leyendo durante toda la transmisión. Seguimos en la calecita, en la ronda de voces. Ya pasó el comentarista de esta tarde, Francisco Bono, Carlos Neira, con toda la información y lo que hay que saber en Estudiantes de La Plata. Es el momento, es el turno de presentar a Cristian Caric. Todo lo que hay que saber, la información de Rosario Central, pasa por la voz del señor Caric. ¿Cómo te va? Bienvenido, buenas tardes.
7: Hola, buenas tardes a todos los que nos escuchan. Sí, como decía Fran, tenemos despedidas en Rosario Central, por lo menos con Quintana, quien tenía un contrato hasta fin de año. Ambas partes decidieron llegar a un acuerdo para ponerle punto final. Todo su destino sería en Riestra. También Alejo Vélez, donde su último partido, antes dice al club inglés Tottenham, también fue acá, derrota 1-0 Central ante Chaco.

0: Forever se iría a Bahía de Brasil por una cifra cercana a los 10 millones. Te tiro también la formación ya confirmada del Canalla con Ledesma, Sández, Ávila, Obando, Coronel, Paul Fernández, Ibarra, Pizarro, Di María, Copetti y Alejo Vélez.
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5: A casi 10 minutos de que Leandro Reinhilfer haga sonar ese silbato, lo sople muy fuerte y que la pelota empiece a rodar aquí por la gramilla del Kempes entre Estudiantes y Rosario Central. Está también presente nuestro todoterreno, nuestro todocampista, el señor Matías Díaz. ¿Qué haces, Mati? ¿Cómo te va? Bienvenido, muy pero muy buenas tardes.
6: Agustín Galán, Francisco Bono, Carlos Neira, Cristian Caric, Jorge Urrich, audiencia de Radio Continental Córdoba 103.5 de Golan Pop, de nuestro canal de YouTube. El gusto, el placer de saludarlos en este domingo, domingo 31 de mayo, el día del matemático, y en la Copa Argentina no hay que hacer sumatorias. El que gana pasa, el que pierde se vuelve a su casa, a su estadio, a su predio, con la certeza de haber quedado eliminado. Y si queremos pruebas, podemos remitirnos a lo que pasó ayer. Gimnasia de Jujuy y Belgrano empataron 2-2. Y en esta copa no se puede igualar. Fueron a la tanda de penales, donde Belgrano se impuso por 4-2 ante el equipo de la Primera Nacional. Por supuesto, fue transmisión de esta radio. Y no nos quedamos ahí, porque después Instituto lo tuvo que trabajar y sufrir hasta último minuto. La Gloria se impuso 2-1 frente a Lanús. Estos dos equipos cordobeses están en los octavos de final, recordando que Talleres ya quedó eliminado frente a Atlético Tucumán, perdiendo en Rosario por 3-0. Estaremos leyendo mensajes en nuestro canal de YouTube. El saludo para el amigo Eduardo Luque, fiel oyente, dice: hola crocante, genios. Santi, buenas croca, se extrañan las tardes del diario. Éxitos hoy en la transmisión de este partidazo. Tenemos una encuesta. ¿Qué equipo pasa a octavos de final de la Copa Argentina? ¿Rosario Central o Estudiantes? El 64% de los votos dice que pasa el Canalla. El 36% restante de que pasará el Pincha Rata es los guarismos que tenemos a esta hora en nuestro canal de YouTube.
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5: Es impresionante el marco, el público te lo hace sentir, te lo hace saber de esa manera. Se vive con clima de final, con clima de clásico. A 10 minutos del comienzo del partido, presentamos quiénes son los protagonistas del juego.
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0: Por el lado de Estudiantes, Jakovic, Mesa, Núñez, Pires, Palacios, Castro, Amordaraín, Piovi será el doble 5.
7: Palacios, Tomás Palacios, Tobio Burgos y Guido Carrillo, el número 9, capitán del Pincha Rata.
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0: Por el lado del canalla, Jeremías Ledesma con la 23, Agustín Sandes con la 3, Ávila con la 13, Obando con la 46, Coronel con la 32, Ibarra con la 5, Pizarro con la 20, Paul Fernández con la 28, Ángel Di María con la 11, Enzo Copetti 22, Alejo Belli con la 9.
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0: El árbitro será Leandro Rey Hilfer, el segundo Diego Bonfá, el tercero Iván Núñez y el cuarto Juan Pafundi.
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5: Esperando por la salida de los protagonistas, empieza a crecer la ansiedad, a subir las revoluciones, empiezan a sonar los bombos, todo lo que tiene que ver con la música, con la murga, con las trompetas, se prenden las bengalas, es increíble el Marco Bono.
8: Pero qué lindo es el fútbol argentino con las dos hinchadas.
5: Espectacular.
8: Lo extraño de una manera, y en estos partidos es como una caricia al alma, porque del otro lado seguramente a los que están prendidos a Radio Continental, a nuestro canal de YouTube o a las 100 emisoras a lo largo y a lo ancho de la Argentina, están pensando eso, el grito que hay, que bien decías vos, Agustín, fue desde el inicio, cuando empezaron a abrirse las puertas aquí en el Mario Alberto Kempes y teníamos un puñado, 30 personas por lado, ya empezaban los cánticos de uno y otro. Bueno, ese es un folclore que hemos perdido en nuestro fútbol argentino y que gracias a la Copa Argentina lo recuperamos en el día de hoy en Córdoba.
5: A esta hora, la popular Wellington, la parcialidad norte, es la que luce más repleta esa cabecera, que es la que ocupa Rosario Central en este momento ingresando la barra oficial. Va a empezar a venirse la salida de los protagonistas encabezada por Rey Hilfer. Asoman los jugadores. ¡A la cancha! Club Atlético Rosario Central. Muy, pero muy buenas tardes. De La Plata, los protagonistas salen al terreno de juego, empiezan a tomar contacto, a pisar la gramilla del campo de juego que luce de una manera espectacular, de rojo y blanco, con líneas verticales como caracteriza al Pincha Rata, como demanda su historia, está vestido Estudiantes, rojo y blanca su camiseta, yor negro, completamente de celeste. En la tarde de hoy el arquero Fabrizio Iacovic, camiseta alternativa para Rosario Central de blanco, con detalles amarillos y azules, los colores históricos del canalla de Rosario. Ya están los protagonistas para este partidazo que vamos a tener aquí por Radio Continental y Golan Pop, 16avos de Copa Argentina, Fran.
8: Así es, un marco impecable. Tenemos en las dos cabeceras, empezaron a entrar un poquito más de gente, ahora el color y el calor lo pone la gente de Rosario Central. Un Rosario Central que, como bien lo decían los compañeros Cristian Cari, tiene algunas despedidas. La de Vélez, la de Quintana. Hoy Quintana no es titular, sí Alejo Vélez, para recalar después en el fútbol de Brasil. Del otro lado, un estudiante que tiene la ausencia importante de Muslera. Un hombre mundialista con Uruguay, hoy ya confirmada la lista de 26 por parte de Marcelo Bielsa. Y termina siendo una baja importante. Después, nombres propios, en su gran mayoría titulares, con algunos que no venían teniendo tanta continuidad. Creo que sucede en ambos y eso le pone también un marco interesante para analizar, ver qué ajusta uno y otro de cara a este partido.
5: Bosa frente a los reporteros gráficos, el Club Estudiantes de La Plata se saca la foto oficial frente a los fotógrafos. Ahora es el turno de Rosario Central, como lo decía recién, con camiseta alternativa. Se va a poder distinguir, es claro, para relatar, para narrar y para contarles a todos ustedes el partido. Te eleva, te motiva a contar un final, un partido así, con las dos parcialidades, Bono.
8: Te obliga a estar atento, a también por momentos dejarte llevar por la gente, que muchas veces uno cuando analiza un partido, cuando lo relata, trata de ser neutral a lo que va sucediendo afuera. Bueno, pero lo cierto es que el color y el calor también se va metiendo dentro del terreno de juego que llega desde las tribunas. No es lo más importante, pero le pone un tinte distinto. Y me parece que en el día de hoy será interesante también saber cómo juegan uno y otro en esto de Secanucaín, y el que no salte es un inglés. Bueno, veremos en definitiva cómo lo meten los protagonistas.
5: Fiesta canalla sobre la popular Willington, sobre la cabecera norte, al ritmo de los bombos, las trompetas, las primeras bengalas que se empiezan a encender en esta tarde aquí, cordobesa, tarde espectacular, un clima ideal en el Mario Alberto Kempes y en toda la provincia. Se flamean las banderas, un público a la altura del partido en la popular Willington sobre la cabecera norte y también en la cabecera sur sobre la popular Artime, que a esta hora siguen ingresando hinchas de Estudiantes de La Plata. El sorteo protocolar que se hace sobre la mitad de la cancha, señor Neira, ¿quién es el capitán del lado de Estudiantes de La Plata?
7: Guido Carrillo.
5: Por el lado de Rosario Central me parece que es evidente, Cari.
0: Exactamente, Agus. ¿Quién no lo va a hacer? Ángel Di María.
5: Se va a venir entonces el comienzo del partido. Cambio de lado. Ahora Estudiantes va a terminar el partido dándole la espalda a su gente, al igual que lo va a hacer Rosario Central. En el primer tiempo, Rosario Central atacará sobre la popular norte, sobre la popular Willington, y Estudiantes hará la contraparte, irá a atacar a la popular sur, a donde está ubicada su gente. Se va a venir el comienzo del partido, frente al balón se para Enzo Copetti, ponemos el cronómetro, Bono, porque se viene el partido, lo presentemos, dale.
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5: Junto a Francisco Bono estamos también Cristian Cari, Carlos Neira. Es un partidazo, clima aquí en el estadio Mario Alberto Kempes. Cantan de un lado y responden del otro, Bono.
8: Sí, es un partido que tiene tintes de final. Una final que ya han jugado en algún momento entre ellos, o por lo menos con ese tinte de final, y que también van a tener en el futuro. Carlos, me decías en la previa, me comentaba acerca de la posibilidad de esa Supercopa Internacional.
7: Exactamente, Fran. Está previsto para septiembre todavía, ¿no? Obviamente tienen que jugar por medio de clausura, todo, pero el próximo partido entre ambos será la Supercopa Internacional. Nuevamente una definición.
5: Frente al balón se para Enzo Copetti. Vamos a ver primero Rosario Central. Va a ser el encargado de comenzar a escribir esta historia. Este primer capítulo, 16 avos de Copa Argentina. Se va a venir el partidazo de 16 avos de finales. ¿Qué Copa Argentina? Habla el árbitro Leandro Rey Kiefer, esperando las indicaciones de la madre televisiva.
8: Sí, le hacía uno. Falta un minuto para las y media y por eso los hace esperar Alejo Vélez. Ahora agarró la pelota para mover desde el medio.
5: 15 y 29, 60 segundos, un minuto. Falta para la hora indicada, la hora pactada que tiene este partido para tener comienzo. Rapidito, Bono, en pocas líneas, ¿qué espera para hoy?
8: Bueno, es un partido en el que Estudiantes y Rosario Central pueden entregarnos el ida y vuelta porque lo tienen en el ADN de cómo atacan, esto de replegarse y tratar de salir de contra. Me parece que puede ser por momentos un partido de pizarra, pero de ida y vuelta, también de vértigo. Lo interesante será en Estudiantes ver el comportamiento de Tomás Palacios, que está parado como un lateral por la izquierda, pero sabemos que es de ADN Central. Bueno, ese ajuste tendrá que ver o no con la presencia de Ángel Di María del otro lado.
5: Vos me das alegría, yo te doy mi amor. Reza una bandera ubicada sobre la popular de Estudiantes de La Plata. Se mueven los protagonistas esperando la indicación del árbitro para no enfriarse. Rueda la pelota a esta hora, se mueven los muchachos, calientan. Silbatazo de Hilfer, comienza el partido, ya movió Vélez, la va dejando para atrás para que la tenga Ibarra, juega sobre la izquierda para Sandes, hacia atrás, la va dejando para Gastón Ávila, tira largo para arriba, catapulta la pelota, le va quedando a Vélez, gana de cabeza, juega para Di María, levanta la cabeza el Fideo a ver qué hace, le tira la marca encima a Mondaraín, sin falta, es lo que dice Hilfer, ahora sí la cobra, tiro libre, es en la mitad de la cancha, ya para Central.
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5: La va sacando del fondo ahora Rosario Central, tira para arriba Manuel Coronel, la va a ir a buscar Alexis Castro. Llegó recién Estudiante de La Plata, tuvo el primero, apareció Tobio Burgos, Bono.
8: Sí, termina cerrando in extremis, casi obando de un Estudiante que cortó en la mitad de la cancha y rápidamente transicionó.
5: Lateral por la izquierda, lo va haciendo Palacio, la va dejando para que la tenga Pobi, se vuelve a apoyar de nuevo para Palacio, saca el centro. Derechazo desde el fondo, derechazo defensivo. Cae el balón sobre la mitad de la cancha, lo va dominando González Pires. Infla el pecho, toma la lanza y se mandó, cruzó la cañada, se mete dentro del campo. campo de Rosario Central, hacia adentro para Palacios, rebotó la pared y está para Piovi. La terminan sacando, saca del fondo Bando, cae sobre la pierna derecha ahora de Santiago Núñez, tira largo para arriba, rebota en Delis, ahí lateral y es para Estudiante.
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5: Saque de mano por la derecha, lo va a hacer Mesa. Tira largo hacia arriba para Guido Carrillo. Está de espalda, a ver en qué termina esto. Giró, se puso la cancha de frente, lo bajaron. ¡Falta! ¡Falta! Tiro libre. Es en ataque y es para Estudiantes.
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8: Salió lejos en esa Ávila, lo terminaron fijando y le sacaron la falta.
5: Dos brazos arriba de Joaquín Tobio Burgos, balón detenido, pelota parada para Estudiantes. Va a venir la preparada en la semana, la orden de Rey Hilfer. Centro bombeadito al punto penal y está, cabezazo defensivo, la terminan sacando. Le queda Piovi, la vuelve a meter adentro del área, la va bajando por el sector derecho. Palacios está de espalda, se va contra el sector del banderín del córner derecho, se tiene que apoyar para atrás. Ahora lo va encontrando a Piovi, juega para que la tenga Tobio Burgos, centro de zurda dentro del área, la va a ir a buscar Tobio Burgos, se termina quedando con la pelota Ledesma, repone y sale central.
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5: Sale por el sector izquierdo de la cancha Estudiantes con Tobio Burgos. Tira largo para el fondo para que le vaya a buscar Thiago Palacios. Llegó, sacó el centro para Guido Carrillo. ¡Está golazo! ¡Gol! ¡Gol! ¡Gol! ¡Estudiantes! ¡Gol! ¡Pincha rata! ¡Gol de Guido Carrillo! Balón en largo, pelotazo hasta la última raya de la cancha para que le vaya a buscar Palacios. Antes de que se le acabe el terreno, apareció por el sector izquierdo, sacó el centro al primer palo. Este no falla, este no falla. Cabezazo de Guido Carrillo para mandar la pelota al fondo de la red, para que golpee los piolines. Gol temprano, gol desde el vestuario. A los 3 minutos lo gana Estudiantes por el gol de Guido Carrillo.
8: De transiciones podía ser el partido, de atacar el espacio por uno y por otro, y de ida y vuelta. Bueno, los primeros minutos nos entregaban ese contexto y así se crea la primera oportunidad clara y el primer gol de la tarde aquí en Córdoba. Tarde soleada, más soleada que nunca para un delantero que lee y se mueve dentro del área como pocos. Guido Carrillo para sacarle jugo a la claridad del centro que tuvo en tensión y en zona por parte de Thiago Palacios, que si bien estaba exigido, se tomó el tiempo de levantar la cabeza y poner la pelota donde iba a ser atacada por Guido Carrillo. Amagó a ir por atrás, se le despegó al defensor y le atacó rápidamente el primer palo. Sorprendido la línea defensiva de Rosario Central, lo propio para Ledesma. Terminó encontrando Estudiantes el primer tanto en Guido Carrillo.
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7: El segundo gol de Guido Carrillo en esta Copa Argentina, el tercero en lo que va del año.
5: El centro por la derecha que viene de Ángel Di María, el segundo palo y está César Roca, cabezazo defensivo. La manda al córner, tiro de esquina, ahí para Rosario Central.
0: Primer córner del partido, primero de Rosario Central.
5: Y va para darle Ángel Di María, Bono.
8: Sí, Angelito con zurda para tratar de tirar un centro que se abra y que encuentre el cabezazo del compañero.
5: El centro de Di María, el punto penal, hace una parábola en el aire, la termina sacando en el fondo. Le queda ahora Pizarro, la vuelve a meter adentro del área, cierra Palacios, la termina mandando para arriba. Pedían una falta dentro del área, dice que no, Hilfer. La tiene ahora Franco Ibarra, juega por el sector derecho para Fernández. Zapoldo hacia atrás para que la tenga de vuelta Pizarro, juega para Franco Ibarra. Abre la cancha por el sector derecho, cambio de frente de Fernández para Di María, muy pasado. Muy pasado el envío para Di María. Se le acabó la cancha y lateral. Y es para Estudiante que gana 1-0.
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5: Llegando a los 7 minutos iniciales, a los 7 minutos de esta primera etapa, lo gana Estudiantes 1-0 con gol de Guido Carrillo de cabeza, lateral por la derecha de Eric Mesa, tira largo hacia arriba, la va dominando Thiago de Palacios, se puso a la cancha de frente, lo bajaron con falta, lo que dice Rey Hilfer, hay tiro libre en la mitad de la cancha y es para Estudiantes.
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8: Se empieza a picar el partido, sí. Creo que desde la primera intervención, o por lo menos en los primeros duelos individuales que se dieron, el físico, el rigor físico estuvo muy presente.
5: Te lo cuenta, te lo analiza Francisco Bono. Estamos aquí en el Estadio Mario Alberto Kempes, junto a Carlos Neire y Cristian Carig. Está ganando Estudiantes desde muy temprano, desde los 3 minutos, Bono, con un gol de Guido Carrillo.
8: Sí, un golazo de Guido Carrillo, bien de goleador, porque el movimiento corto pero intuitivo hacia dónde tenía que atacar la pelota, y el centro también de Thiago Palacios, hay que darle gran parte del gol, hay muy buen mérito, puede haber una responsabilidad de Ledesma, yo la reduzco a la mínima existencia, porque la verdad que lo sorprendió y el cabezazo fue muy potente.
5: Balón en el fondo detenido para Estudiantes, tiro libre indirecto para pegarle, está Santiago Núñez, la pide más arriba Guido Carrillo, también la quiere Thiago Burgos, levanta la cabeza Santiago Núñez, catapulta la pelota para el sector de izquierdo, la va bajando con el pecho y la va controlando ahora Tomás Palacios. Este es Tomás, juega hacia adentro para que la tenga Alexis Castro, balón en el largo para que le vaya a buscar Thiago Palacios. Ledesma primero que la agarre y va a devolver.
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5: Lateral por el sector derecho, lo va a hacer Coronel, la va dejando para que la tenga Copetti, le pone la suela porque está de espalda, intenta girar, termina perdiendo ahora contra la humanidad, contra la marca de Tomás Palacios. Qué bien que salió el rodeo que hizo, termina perdiendo ahora, se equivocó en el pase, la recupera ahora Franco Ibarra, entra al área, siga, levántese, dice Rey Hilfer, por eso sale estudiante por el sector izquierdo con Palacios, entrega para el otro Palacios, este es Thiago, termina perdiendo, recupera la pelota central, Franco Ibarra se hace dueño de ella, juega hacia atrás para que la tenga ahora Gastón Ávila, para la mitad de la cancha de vuelta, la va dejando para que la tenga Vicente Pizarro, hacia adentro ahora para Franco Ibarra, levanta la cabeza, juega sobre el sector izquierdo para Agustín Sández, la hace rodar sobre la gramilla Rosario Central, termina perdiendo, la recuperó ahora Mikel Amondaragín, que bien que la hizo, tiene un caño, recupera en el retroceso Guillermo Fernández, la va dejando hacia adentro ahora para que la tenga Vicente Pizarro, levantó la cabeza, hizo un cambio de frente por el sector derecho para que la tenga Di María, qué bien que la controló, enganche y le pega, enganche y le pega Di María, enganchó para la zurda, le pegó, hay un desvío. Hay un desvío, rebotó en un hombre de Estudiantes, por eso hay córner. Tiro de esquina y es para Central.
0: Segundo del partido, segundo para Rosario Central.
8: La movilidad de Di María es, lo hace indetectable, a veces por izquierda, en esta oportunidad por derecha. Tomás Palacios lo dejó recibir y lo dejó encarar muy cerca Rosario en esta.
5: Córner sobre el sector derecho, popular Willington, cabecera norte. Le va a dar Ángel Di María de pierna zurda y levanta su brazo derecho. Va a venirse la orden de Rey Hifre, ahí está el centro, el segundo palo y está. ¡Ah, se pasaron todos, nadie le pudo cambiar la trayectoria de la pelota, al último pegan un hombre de Estudiantes, por eso el árbitro dice que es lateral, es en ataque y es para Central.
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5: 10 minutos del primer tiempo, lo sigue ganando Estudiantes 1-0 con gol de Guido Carrillo. 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Pero además, señor Matías Díaz, también estamos en nuestro canal de YouTube.
6: Exactamente, con mucha gente prendida en nuestro canal de YouTube. Más de 150 personas conectadas votando en la encuesta. ¿Qué equipo pasa a octavos de final de la Copa Argentina? ¿Rosario Central o Estudiantes? A pesar del gol del pincha rata, el 60% cree que ganará Rosario Central. El saludo para Leonardo, para Bautivera, para Lucas Sosa, que son parte de nuestro chat.
5: Tira el balón a dividir. Jakovic cruza la mitad de la cancha, cae sobre el sector del campo de Rosario Central. Cabezazo defensivo, la terminan sacando del fondo, pero de igual manera la va dominando por el sector derecho. Ahora Eric Mesa cruza la cañada, cruza la frontera y se mete en territorio enemigo. La va dejando para que la vaya a buscar Thiago Palacios. Pierde ahora, la va recuperando Gastón Ávila. Tiró largo hacia arriba para buscarlo a Copetti. Anticipó y ganó Ezequiel Peovi. Levantó la cabeza sobre el sector izquierdo, lo encontró Palacios. Se anima y le pega. ¡Casi golazo! ¡Casi golazo de Palacios! Creció, avanzó. Tenía terreno para correr sobre el sector izquierdo. Nadie lo salió a marcar. Levantó la cabeza, le pegó largo. ¡Casi golazo, Bono!
8: Central reconvertido en lateral. Con mucha altura, pero con un muy buen pie para la salida en esta. Levantó la cabeza cuando recibió. Vio que tenía terreno como para avanzar y prenderle cartucho. Muy buen aviso de Estudiantes con un central reconvertido en lateral como Palacios.
5: Balón en largo de Jakovic, cae sobre la costilla derecha de la cancha de Rosario Central, por eso la domina Coronel. Juega hacia atrás para Obando, toca por la misma raya para dársela ahora Ávila. Sigue abriendo la cancha, la va dejando para que la tenga Sandes. Hacia adentro para Pizarro, rebota la pelota de primera, se la deja Sandes. Jugó para Di María, Di María para Copetti. Pierde la pelota, el rebote le queda ahora a Vicente Pizarro. Mano, mano es lo que dice Rey Hilfer. Hay balón detenido, tiro libre y es para Rosario Central.
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5: Va a cargar el área Rosario Central, para allá va Gastón Ávila. También va Ignacio Obando, espera Copetti, quiere el zurdo Alejo Vélez. El encargado de patear este tiro libre es Di María, un solo hombre en la barrera. La orden del árbitro, centro por lo bajo, ahí está, la termina sacando en el fondo. Ahora le queda a Tobio Burgos, despeje de pierna zurda y un rebote. Le termina quedando ahora Vicente Pizarro, sector izquierdo de la cancha. Costelete izquierda, nace el centro, el corazón del área, cabezazo defensivo. Le termina quedando ahora Thiago Palacios y agarrate que se arma la contra. Corre Palacios, está muy solo, corre Palacios, está muy solo y un desvío. Pega en la humanidad de Ávila, por eso es lateral, saque de manos, es para Estudiantes por la derecha.
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5: La va dominando Piovi sobre la mitad de la cancha. La deja ahora para que la tenga Mikel Amuandarain. Juega por el sector derecho. Avanza. Tiene lugar. Tiene trayectoria para correr. Deja dos hombres en el camino. ¡Ataca nomás! ¡Ataca nomás! Le dice Sandes. Le cierra la trayectoria. La manda al lateral. Es pegadito del córner. Y es en ataque para Estudiantes.
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5: Lateral largo que hace por la derecha Estudiante. La baja de cabeza Carrillo. Están hace el segundo. Ledesma. Ledesma se queda con la pelota. En 14 minutos sigue ganando Estudiantes 1-0.
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8: Los duelos, pero sobre todo los duelos aéreos, están cayendo para el lado de Estudiantes, tanto a la hora de defender por parte del pincha como a la hora de atacar en esta oportunidad con un lateral cargando el área. Lo encontraron muy bien parado a Carrillo, después no hubo continuidad, no hubo segunda pelota y por eso se quejaba Cacique Medina.
5: Lateral en largo de Palacio, la va dominando Carrillo, le puso el pecho, está de espalda, por eso descarga hacia atrás para que la tenga Piovi. Levantó la cabeza, juega por el sector derecho para Mesa, hacia adentro una vez más para que la tenga Castro. Juega ahora con Palacios, levanta la cabeza, vuelve a comenzar, empieza de nuevo las acciones Estudiantes, el que domina la pelota es Santiago Núñez. Levantó la cabeza y por el sector izquierdo lo vio trepando a Palacios. Balón en largo para que la tenga Palacios, cruzó la mitad de la cancha, juega hacia adentro para que la tenga Ezequiel Piovi, le puede pegar. Prefirió dejarla para Carrillo, está de espalda, rebotó y descargó para Piovi, levanta la cabeza, juega para Palacios, por la costilla derecha. Lo tiene Eric Mesa, prefirió el individual, la tiene Palacio, sigue Palacio, sacó el centro, cabezazo defensivo, el rebote le quedó Castro, le pegó por encima del travesaño, por encima del travesaño. Sigue cerca Estudiantes del arco de central, Bono.
8: De un central que queda largo, mirando, ocupando ciertos espacios, y la amplitud que tiene Estudiantes para avanzar por ambos sectores externos, pero también encontrar la calidad diferencial en Thiago Palacios por carriles internos, le termina entregando un contexto perfecto para que Estudiantes, cada vez que lo ataca, algo de daño le hace al canalla.
5: 15 minutos, lo gana Estudiantes 1-0. Balón que la tiene Di María, tiró pinchadito hacia arriba para que le vaya a buscar Copetti. Se va a enfrentar contra la humanidad de González Pires. Cierra Pires, cierra Pires, le manda el córner. Ahí tiro de esquina y es para Rosario Central.
0: Tercero del partido, tercero para el canalla.
8: Parte del partido de Rosario Central está en eso, en buscar el espacio, ponerlo a correr a Ángel Di María en el uno contra uno. De ahí empieza a encontrar los córners.
5: Y va para darle Di María, banderín derecho, córner del sector derecho, el centro de Di María, el segundo palo, cabezazo de González Pires, la terminan sacando. El que le queda la pelota ahora es Tobio Burgos, gana Obando, la vuelve a meter adentro del área, la tiene Obando, levantó la cabeza solito por el sector derecho, está Di María, enganchó para la zurda, sacó el centro, Jakovic. Jakovic la descuelga del aire, se queda con el balón en 16 minutos, lo sigue ganando Estudiantes 1-0.
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5: 16 minutos, lo sigue ganando Estudiantes, paso por el banco del pincha. Señor Neira, ¿qué pasa con el cacique Medina?
7: Y por ahí se queja, viste, un poco de que estaba caído. Jakovic pide tarjeta justamente, ¿no? Pero se lo ve bastante tranquilo a pesar de esta queja.
5: Y por el lado de Rosario Central, ¿qué pasa en el banco de Jorge Almirón?
0: Está de brazos cruzados, no entiende mucho los ataques, pero pide apoyo, pide apoyo.
5: Va por el sector derecho, crece Estudiante de La Plata, va hasta el fondo, quiere sacar el centro. El que atacaba era Alexis Castro, le termina quedando ahora Ángel y María. La quiso controlar con el taco, la termina perdiendo. Salta y gana de cabeza Alejo Vélez, le queda Santiago Núñez. La hace rebotar en la humanidad de Vélez. Por eso hay un lateral, es saque de mano y es para Estudiantes.
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5: Avanzó Palacios, tomó la lanza, termina perdiendo, casi le pega de nuevo. Crece mucho por el sector izquierdo este, Bono, ya me contás. Ataca ahora por el otro lado Ángel Di María. Jugó de cachetada para que vaya Copetti. Llega primero Jakovic. Llega primero Jakovic. Los ataques de Estudiantes me parece que son por el sector izquierdo, Bono.
8: Sí, muy liberado Palacios, porque al ser un central reconvertido en lateral, lógicamente Rosario, con el sector de Ángel Di María, lo libera bastante porque sabe que tanto daño no le puede hacer. En esta tuvo la posibilidad de rápidamente correr al espacio.
5: Balón en el largo de Jakovic, le termina quedando Tobio Burgos. Jugó para Mondaraín, la dejó para Palacios. Ledesma se queda con la pelota. 18 minutos y ganando el pincho 1-0.
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8: Casi 20 minutos de retrocesos caóticos en Rosario Central. No se puede ajustar, cada vez que lo ponen a correr para atrás, se desarma completo el canalla.
5: Ataca por el sector derecho Rosario Central con Di María, la va dejando para que la tenga Coronel. Se junta ahora con Copetti, corre Copetti, cambió de ritmo, aceleró, rebote en Palacios. Juego de manos, ahí lateral, es para Rosario Central, lo hizo rápido. El que lo hacía era Coronel, la va dejando hacia atrás para Obando. Mitad de la cancha, paradito está Ávila, por allí pasa la pelota de pierna zurda. Va jugando para buscarlo a Beli, salta y gana de cabeza por el sector derecho Thiago Palacios, termina cerrando Núñez cuando amenazaba y se metía adentro del área Beli. Sale desde el fondo con Piovi, juega por el sector derecho con Mesa, hacia atrás, vuelve a comenzar con Núñez, mete para adentro, mitad de la cancha, la tiene Mondaraín, termina perdiendo, juega para Ávila, Ávila mete hacia adentro para que la controle ahora Pizarro, anticipó y ganó Thiago Palacios, terminó perdiendo, la controla Coronel, levantó la cabeza, jugó para Di María, enganchó para la pierna zurda, saca el centro, primer palo, cabezazo defensivo, el rebote le queda a Vicente Pizarro, le pegó, afuera. Afuera el remate de Pizarro. Apareció solito en la puerta del área. En la lengua del área sacó el zurdazo. Pasó cerca, Bono.
8: Sí, un aviso en este caso por parte de Rosario Central, quedándose con el rebote. Una zona bastante liberada por Estudiantes en varios de los centros, porque en lugar de cargar la zona de la medialuna del rebote, elige hacerlo y hacerse fuerte en su propia área, donde se impone por arriba y por abajo hasta ahora.
5: Juega corto Santiago Núñez, la va dejando para el arquero Jakovic, de pierna zurda, tira largo a dividir, cruza la mitad de cancha, de cabeza, devuelve ahora Ávila, le termina quedando Vicente Pizarro, no la puede controlar, por eso ahora sale jugando Eric Mesa, se termina redimiendo, recupera la pelota, ahora Vicente Pizarro le pone la suela, pisa el balón, juega hacia atrás, la va dejando para que la tenga Ávila, abre con su compañero de saga, la va dejando para Obando, sigue haciendo correr la pelota Obando, jugó para Coronel. Largo el pase de Obando para Coronel. La pelota que abandona el terreno, saque de manos. Es para el Estudiante que gana 1-0.
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8: En épocas de esquemas tan rígidos, sin tantas libertades, las libertades de Thiago Palacio y Di María le dan color también al aspecto táctico dentro del terreno de juego.
5: Controla con el pecho Guido Carrillo, levantó la cabeza, qué bueno el cambio de frente. La va dejando para que tenga Eric Mesa, se animó, le pegó al arco, casi golazo. Casi lo grito, créame que pasó rozando el parante derecho, pegó en la red, pero del lado que no vale, tuvo el segundo Estudiante Bono.
8: Del lado que no vale, bien dice Agustín Galán, el relator de Continental y de Golan Pop. Otra vez un lateral, teniendo espacio para rematar. Bueno, primero avisó Palacios, ahora lo hizo Eric Mesa. Tiene que ajustar Rosario Central.
5: Franco Ibarra y la pelota la va dejando para que la tenga Obando. Abre por el sector derecho para Coronel. Hay un desvío, pega en la humanidad de Tobio Burgos. Por eso hay lateral para Rosario Central rápidamente. Lo va haciendo Coronel. Juega hacia adentro para que la tenga Franco Ibarra. Levanta la cabeza. Juega hacia atrás para Vicente Pizarro. Ahora abre la cancha por el sector izquierdo para Ávila. Balón en largo para Alejo Vélez. Termina sacando de cabeza Núñez. Cae sobre la mitad de la cancha para que la controle Castro. Se puso la cancha de frente porque estaba de espalda. Giró sobre su propio eje y la dejó para Tobio Burgos. Rebota para que la tenga Palacios. De Palacios para Palacios. De Tomás para Thiago. Y ahora Thiago se la devuelve. Se complicó solito, ¿eh? Se complicó solito. Thiago Palacios se la quiso devolver a Tomás. Le termina regalando un lateral para Rosario Central.
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5: Domina la pelota por lo bajo Ignacio Obando, 22 minutos del primer tiempo. El que la controla ahora es Gastón Ávila, levanta la cabeza, su brazo largo en búsqueda de Ángel Di María. La termina controlando por acá Agustín Sández, cierra en el fondo Núñez. Cierra en el fondo Núñez, el lateral para Rosario Central. Rápidamente lo quiere hacer Agustín Sández, se toma su tiempo ahora. La va dejando para que la tenga Vicente Pizarro, la controla con el pecho, juega para Ávila. Tiene un taco Ávila, mirá qué distinguido. La deja ahora para Pizarro, Pizarro para Di María, centro, segundo palo y Jakovic. Jakovic y la pelota. En 23 minutos sale Estudiantes, que sigue ganando 1-0.
6: En el marco de la Primera Nacional, ese final, Atlanta empató 1-1 con Gimnasia y Tiro. Lo ganaba el visitante por gol de Banega. Lo empató sobre el final Previtali y de penal. Atlanta 1, Gimnasia y Tiro de Salta 1.
5: Pelota larga de Palacio para que le vaya a buscar Tobio Burgos. Por adentro espera Mondragín. Está el segundo, lo tiene Tobio Burgos. Lo bajaron. Penal, penal, penal, penal, penal, penal, penal. Penal, penal, penal, penal, penal, penal. Tiro desde los 12 pasos para Estudiantes. Balón en largo para Tobio Burgos. Otra vez el sector izquierdo. Otra vez ese costado. Atacó por allí Estudiantes. Apareció solito. Nadie lo tomaba. Joaquín Tobio Burgos. Pisó el área. Lo terminaron bajando dentro de ella. Y por eso hay penal, Bono.
8: Bueno, otra vez Estudiantes atacando los espacios, atacando las espaldas. Decíamos que era un escenario que se podía dar de uno y otro. El que le está sacando jugo hasta el momento es Estudiantes. Primero fue Thiago Palacios, en esta oportunidad Tobio Burgos a las espaldas de Coronel. Ahí se coló, ahí encontró el penal.
5: Carlos Neira, repercusiones en el banco de Estudiantes de La Plata. ¿Cómo se vio el penal?
7: No, bueno, todos festejando obviamente, ¿no? Ahí justamente se queja el cacique, ¿no? Que podría haber sido quizás hoy más que amarilla, ¿no?
5: Por el lado de Rosario Central, Cristian Carig, repercusiones en el banco de Central del penal.
0: Ya Miguel Almirón se pone a hablar con el cuerpo técnico, habla con Copetti. También tenemos primera amonestado de Manuel Coronel tras el penal.
5: ¿La agarró el 10 o no?
8: Sí, Thiago Palacios, el goleador que tiene Estudiantes en lo que va de la temporada. Son 6 tantos en total para Thiago. Una zurda que promete, veremos si Ledesma, Conan, está a la altura.
5: Cara a cara, mano a mano, Palacio y Ledesma. Ledesma y Palacios. Palacios es el que va a ejecutar el penal. Ledesma, el que lo quiere impedir. Salta el arquero de Rosario Central, mueve su melena, mueve su pelo, se mueve de un lado para el otro, repiquetea, lo quiere poner nervioso a Palacios, va para darle Thiago, suena el silbato de Rey Hilfer, corta la carrera de Palacios, cortita la carrera de Palacios, repiquetea, le pegó. ¡Gol! ¡Gol! Palacios. ¡Gol de Estudiantes! ¡Gol! ¡Pincharrata! ¡Gol de Estudiantes! ¡Gol de Palacios! Desde los 12 pasos, Thiago, desde el punto penal, lo cambió por gol. Balón para un lado, arquero para el otro. Por eso en 25 minutos, Estudiantes lo gana 2-0 por el grito de Thiago Palacio.
8: Tenía problemas en el retroceso Rosario Central cada vez que lo atacaban. Las espaldas estaban siendo un inconveniente para el canalla. Allí fue a atacar nuevamente Estudiantes, que estaba mejor plantado, con mucha más confianza y buen nivel futbolístico. Le sacó el penal para que después el 10 hiciera lo propio. Desde los 12 pasos, con la confianza en alza, flechita para arriba para que Conan Ledesma no pudiera hacer nada y estirar la diferencia en 25.
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7: Primer gol para Thiago Palacios en esta Copa Argentina.
5: Ataca por el sector derecho Rosario Central. Se viene con Alejo Vélez, va hasta el fondo, saca el centro. Se pasan todos. Pica la pelota dentro del área y cruza toda esa. La termina dominando Sandes. Se junta con Di María. Di María de vuelta para Sandes. Retroceso hacia atrás para que la tenga Di María. Engancha de un lado para el otro. Terminó sacando para la zurda. Cierra. Cierra Mesa. La manda lateral para Central, Bono.
8: Es un buen partido también de Piovi en Estudiantes. Mucho relevo.
5: Balón hacia adentro del área, le termina quedando ahora Vicente Pizarro, le pegó, pasó rozando el parante derecho, pasó rozando el palo, estaba el descuento de Rosario Central, el que le pegó era Paul Fernández cerca del palo, pasó el remate, tuvo el descuento Central, Bono.
8: Un Estudiante es que se quedó mirando la jugada, no retrocedió, por lo menos no ajustó espacios y rápidamente en la reposición de la jugada, Rosario Central lo encontró con libertades dentro del área, a Paul Fernández, que levantó la cabeza, sacó un remate que no encontró arco, lamentablemente para el canalla.
5: 27 minutos, llegando a la media hora, te lo cuenta Francisco Bono. 2-0 lo gana Estudiantes en el Kempe.
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5: Ataca por la derecha ahora Estudiantes con Eric Mesa. Levantó la cabeza, filtra para Thiago Palacios. Cierra en el camino Agustín Sandes. Juega hacia adentro para que la tenga Pizarro. La va a ir a buscar Guido Carrillo. Casi la pierde Obando. Juega rápido por la costeleta derecha ahora para que la tenga Coronel. Presiona a Tobio Burgos. No puede girar Coronel. Por eso tiene que desembarcar atrás con Obando. Se sacó la pelota de encima. Obando tira largo hacia arriba. Pica sobre la mitad de la cancha. Lo domina Piovi. Juega para Palacios. Avanza ahora Tomás. Toma la lanza Tomás y se manda. Avanza Palacios. Pisa el área. Puede estar el tercero. Sigue Tomás, ataca nomás, le cerraron el camino, el rebote le termina quedando ahora a Tobio Burgos, juega para Piovi, le pone la suela, pisa al freno, vuelve a comenzar, juega por el sector izquierdo ahora para Castro, Castro para González Pires, toca cortito para Núñez, Núñez en largo para Mondaraín, cierra Sandes, mete sobre la mitad de la cancha, ahora Palacio se queda con la pelota, Estudiantes al piso, fue Sandes, la manda al lateral, el juego de manos y es para Estudiantes.
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8: Me llamaba la atención Cacique Medina con un reclamo para Mesa para que no acelera la jugada de por más, que no se pase de rosca y que por momentos vuelva a reconstruir, porque Estudiantes tenía ventaja si tenía un poquito de paciencia.
5: Franco Ibarra y la pelota, cambio de frente cruzado para Di María, cierra en el camino Mesa, la va dejando para Mondaraín, clarita, qué bien que salió Estudiantes en esta, la tiene Núñez, la va dejando para Mesa, al piso fue Ávila, se termina quedando con la pelota Mesa, ¿para qué lado, Gilfer? Para Rosario Central, ahí lateral, saque de mano y es para Central.
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5: Llegando a la media hora de juego, a los 30 minutos de este primer tiempo, lo gana Estudiantes 2-0. Guido Carrillo y Thiago Palacios, los autores de los goles. Va saliendo el pincha rata del fondo con Piovi. Juega para que la tenga ahora Guido Carrillo. Se la baja de cabeza Palacios. Palacios la deja para Castro. Mitad de la cancha la tiene Estudiantes. cruzó y se metió en territorio enemigo, la tiene Palacios, filtró para Castro, levantó la cabeza por el sector izquierdo, dale, cruzó Palacios, también está Tobio Burgos. Primero pasa la pelota por Tobio Burgos, se enganchó para la pierna derecha, se manda, tomó la lanza, lo bajaron, falta, tiro libre, cerquita del arco de Ledesma, tiro libre, peligrosísimo Bono, tiro libre y es para Estudiantes.
8: Bueno, tiene un lío Rosario Central en la mitad de la cancha, porque le ocupan las espaldas a Ibarra, que se le hace demasiado ancho el terreno como para ocupar los espacios, y en definitiva termina complicando, porque no tiene tanta ayuda de Paul Fernández, que por momentos tiene tinte más de un ex que de un jugador, y Pizarro por el otro sector, bueno, hace lo que puede. Lo cierto es que la movilidad de Castro, lo de Tobio Burgos, pero sobre todo lo de Thiago Palacios, en esos tres nombres le desordena la mitad de la cancha a Estudiantes.
7: Segunda amarilla en el encuentro, Franco Ibarra amonestado en Rosario Central.
8: Bueno, y este es un aviso también para Rosario Central. Tendrá que ajustar esa zona media porque puede sufrir mucho con un Ibarra amonestado.
5: ¿Es el único amonestado, Caric, en Rosario Central?
7: No. De Manuel Coronel, que hizo el penal también.
5: Coronel, bueno, lo pintamos de amarillo, entonces Bono no lo tenía. Coronel e Ibarra amonestados en Rosario Central.
8: Sí, y habrá que ver este tiro libre, ¿eh? Lo veo con mucha confianza a Tobio Burgos,
5: sí,
8: ¿eh?
5: Tobio Burgos y Piovi, me parece que son exactamente frente a la pelota. Tobio Burgos zurdo, Piovi derecho, 1, 2, 3, 4 hombres en la barrera. La orden del árbitro, ahí está, le pegó Tobio Burgos, pegó en el palo. Pegó en el palo el remate, el tiro libre de zurda de Tobio Burgos. Pegó en el parante derecho que defiende Ledesma. Cerca del tercero Estudiante, media hora de juego. Lo sigue ganando el pincha 2-0.
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5: Hacia adentro la pelota para que la tenga Pizarro. Se desprende rápidamente de ella porque está presionado. Juega para Sandes. Levanta la cabeza, catapulta el balón hacia arriba para buscarlo a Vélez. Anticipa y gana a Piovi. Se la termina dejando ahora a Castro. Pisa la pelota, se puso la cancha de frente. Qué bien que giró, ¿eh? Qué bien que giró Castro. Juega para Mesa. Mesa para Mondaraín. Crece por el sector derecho. Estudiante la deja para Castro. Castro para Palacio. Le puede pegar, no la pudo controlar. Por eso la recupera ahora Pizarro. Se queda con la pelota Coronel. Termina perdiendo. La recupera Castro. La va dejando para Tobio Burgos. Sector izquierdo de ataque de Estudiantes. Todo esto sucede en campo de Rosario Central. La tiene a Mondaraín. Pisa la pelota. La mueve de un lado para el otro. Levanta la cabeza. Se hace dueño del balón. Juega para que la tenga Castro. La hace rodar sobre la gramilla Estudiantes.
8: Y por eso llega el grito de Estudión, Estudión. Porque es por momentos una superioridad amplia la del Pincharrata sobre Central, que está dentro del terreno de juego pero que no dice presente.
5: A Mondaraín en la pelota, la va dejando para Mesa, de vuelta para que la tenga Mondaraín, pide en posición adelantada, centro de Mondaraín, a nadie, a la pierna derecha de Ávila, la va dejando ahora para que la tenga Pizarro, de cachetada juega para Paul Fernández, tiene lugar, tiene terreno, tiene espacio para correr, avanza Paul Fernández, juega sobre el carril izquierdo para que la tenga ahora Copetti, mira dónde apareció Copetti, por la costeleta izquierda, enganchó para la pierna derecha, sigue Copetti, levanta la cabeza, se la pide Di María por la otra raza, ahora sí, la pelota pasa por Di María, gira, se pone a la cancha de frente, quiso jugar para Copetti y termina perdiendo, la recupera Piovi, la deja para Palacio, la quiere Carrillo, y agarrate que nace el tercero, agarrate que nace el tercero, corre Palacio por el sector derecho, está Piovi, la tiene Palacio, a ver en qué termina, le pegó, afuera, afuera Piovi, por egoísta, pecó de egoísta Piovi, solo entraba. El que la tenía era Palacios. Piovi entraba solo por el sector derecho. Estuvo el tercero Estudiante Bono.
8: Muy cerca en esta, ¿eh?
5: Y ahora balón para que la tenga Alejo Vélez. Ahí están, hace el descuento. Jakovic. Jakovic se queda con la pelota de un lado para el otro. Vamos.
8: Se hizo de ida y vuelta. Como lo decíamos en la previa, podía ser este el desarrollo del partido. Porque tienen dentro del ADN o en la forma de atacar cada uno de estos de atacar el espacio. Lo cierto es que hay una superioridad amplia por parte de Estudiantes de La Plata. Los movimientos de Piovi y de Carrillo sin pelota fueron muy importantes para ir generándole duda a los dos centrales de Rosario Central que retrocedían. Allí aprovechó Palacio para sacar el remate y estar muy cerca de encontrar el gol.
5: Desde la mitad de la cancha le pegó Palacio, es un golazo, cerco. Cerca desde la mitad de la cancha le pegó Thiago Palacios. Estaba adelantado Ledesma. Picó cerquita del palo izquierdo. En 34 minutos está más cerca Estudiantes del tercero que Rosario Central del descuento.
6: El saludo para Jesús Gustavo Girón. Aguante Estudiantes, se dice en nuestro canal de YouTube. Mientras tanto, repasamos algunos resultados de la Primera Nacional en el entretiempo. Deportivo Madryn 0-0, al igual que Almagro, Güemes, Ciudad de Bolívar, San Miguel, Mitre, Santiago del Estero, Deportivo Morón acaba de comenzar. Temperley 0, San Martín de San Juan 0.
5: 35 minutos, lo gana el Pincha 2-0, la tiene Núñez sobre la mitad de la cancha, va dejando la pelota para que la tenga Palacios, y por el sector izquierdo, por el carril, crece el otro Palacios, corre Tomás, la va pidiendo por atrás el otro Palacios, prefirió jugarla para Tobio Burgos, la tiene Joaquín, está de espalda, se pone en la cancha de frente, se apoya ahora con Castro, levantó la cabeza, sacó el centro y está para Guido Carrillo, Ledesma arriba, se queda con la pelota y sale rápido. La va dejando para que la tenga Vicente Pizarro, lo marca Mondragón. Juega ahora Pizarro para Di María, rebota de primera Ángel, la va dejando para Pizarro. Juega con Sande, se cierra desde el sector izquierdo, se mete para la mitad de la cancha. La va dejando para Pizarro. Ahora Pizarro juega con Ibarra, Ibarra para Obando. Obando juega con Paul Fernández, levantó la cabeza por el sector derecho, cruza Emanuel Coronel, se mete en territorio enemigo, la tiene Coronel, hace el centro para Copetti y está el descuento, la tiene Copetti, centro atrás, Jakovic se queda con la pelota. Buena respuesta del arquero en 35. Lo sigue ganando Estudiantes, Bono.
8: 35 minutos eléctricos, entretenidos aquí en Córdoba. Están dando un buen espectáculo. Si bien hay superioridad en el marcador, Rosario Central quiere reaccionar, tiene algunas jugadas. ¿Será Di María o será un error que lo ponga en partido?
5: La tiene Ibarro, la va dejando ahora para que la tenga Pizarro. Descarga hacia atrás para Ávila. Cruza la mitad de la cancha y se mete en territorio enemigo. Todo esto sucede en la cueva de Estudiantes. La tiene Ávila. Cambio de frente cruzado para darse la Di María. Levantó la cabeza, sacó el centro, segundo palo y Jakovic. Jakovic que se queda con la pelota. Se tira al suelo, paños fríos, dice Jakovic. En 36 gana Estudiantes 2-0.
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5: Pelota larga para Guido Carrizo, peinó para que vaya Tobio Burgos. Se queda con la pelota Ledesma. Hay tiempo, Neira, para pasar por el banco de Rosario Central.
7: Exactamente, Agus, justamente no.
5: Esperate, porque la tiene Palacio, se viene el tercero de Estudiantes, lo bajaron adentro del área, nada, dice Rey Hilfer. Ahora sí hay tiempo para pasar por Central.
7: Te decía justamente, ¿no?, que el Cacique por ahí, a pesar de estar ganando 2-0 su equipo, por ahí tiene algunas incomodidades, ¿no? Calientan también los jugadores del banco de suplente.
5: Y por el lado de Central, ahora sí, la información de Carrick.
9: Pide tranquilidad al Mirón, más cuando la toca la línea defensiva, también calientan los suplentes acá en el Canalla.
5: Controla por el sector izquierdo, Agustín Sández empieza a trepar, toma la lanza, la deja ahora hacia adentro para que la tenga Pizarro, se juntó con Di María, le devuelve la gentileza a Di María, Pizarro se vuelve a juntar con Ángel, la empaló para que la tenga Agustín Sández, crece por el sector izquierdo Rosario Central, quiere tirarle el centro Sández, amagó, la va dejando para Di María, juega hacia atrás para Vicente Pizarro, de vuelta ahora para Pizarro, hizo un rodeo, se puso la cancha de frente, jugó de cachetada para que la tenga Paul Fernández, no la pudo controlar, al piso fue Núñez con falta, no, siga, dice el árbitro del partido, el centro, el corazón del área, cabezazo defensivo, le termina quedando a Coronel, juega para que la tenga Franco Ibarra, qué bien que la controló, la tiene Franco Ibarra, tiene la cancha de frente, a ver en qué termina esto, juega para Pizarro, Pizarro para Di María, engancha para la pierna derecha, ahora le sale para la zurda, se mueve para todos los lados, es indescifrable Di María, juega para que la tenga Sández, termina perdiendo, la recupera Castro, pone el cuerpo, la peleó y la terminó ganando, ahora Ávila toma la lanza y se manda a Ávila, va a la Ávila hasta el fondo, cierra Piovi en el fondo, ahora colabora Mondragón, lo terminan bajando, falta dice Rey Hilfer, es para Estudiantes, es lo que dice el árbitro, que sale del fondo en 38, sigue ganando 2-0 el Pincha.
6: A pesar de lo que dice Agustín Galán en la encuesta de nuestro canal de YouTube, hay favoritismo por Rosario Central, que va a hacerse, según lo que dicen los guarismos, del pase a los octavos de final con el 55% de los votos, un 45% de que lo hará Estudiantes. Vamos con los likes, vamos con los me gusta.
5: Carlos Neira, el cacique, ya mandó a calentar los suplentes, la variante que tiene Estudiantes.
7: Exactamente, Agus, y está hablando ahí con Thiago Palacios, se acercaba a darle un par de indicaciones justamente.
5: Por el lado de Rosario Central, Carrick, también calientan las alternativas.
9: Sí, calientan las alternativas y casi entra el cuerpo médico por Pizarro, que se encontraba tirado en el campo de juego.
8: Creo que es Rosario Central el que tiene que activar rápidamente alguna modificación, teniendo 5 cambios y con el contexto de partido 0-2 en el primer tiempo. A mí me extraña que todavía dentro de los cuerpos técnicos no lo tengan tan a mano a ese primer cambio. Si lo que planteaste o el contexto de partido del rival te está llevando una incomodidad amplia como la que ha puesto Estudiantes a Rosario Central, cambia algo. No solamente ajustando con los 11 que tenés dentro del terreno de juego, sino también con el banco de los suplentes. Bueno, es algo que todavía no ha llegado y creo que tarde o temprano va a estar presente. En este caso, lo podría utilizar Central.
5: 40 minutos aquí en el Kempes. 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Junto a Francisco Bono, Carlos Neira y Cristian Carrick. Lo gana Estudiante 2-0. La tiene Palacios. La va dejando ahora para Mesa. Cruza la mitad de la cancha. La tiró larga. No llegó. No llegó Mesa.
8: Es flojo el partido de Mesa. Sí. Creo que de todos los eslabones que tiene dentro del terreno de juego Estudiantes es el por lejos más flojo.
5: Y ahora tiene que volver Mesa. Ataca por ese sector Rosario Central con Pizarro. Pizarro la va dejando para Sandes. Sacó el centro y está el primer palo. ¡Jakovic! Jakovic termina ahogándole el grito de gol a Vélez. Apareció Alejo por el primer palo. Se estiró lo que más pudo Jakovic y anuló el descuento de Central, Bono.
8: Muy cerca en esta porque atacó ese primer palo. Si bien no termina impactando la pelota, el jugador de Rosario Central se le habían colado por el sector de Mesa. No podía ser otro. Y Jakovic terminó metiendo la mano, un manotazo tremendo.
5: La tiene Coronel por el sector derecho, la deja para Di María, le pasó por el retrovisor Coronel, jugó para él, centro, primer palo. Sacan el fondo Palacios, sacan el fondo Palacios y ahora le queda el otro. La sacó Tomás del fondo y le quedó a Thiago. Corre por la costeleta izquierda, Palacios tiene un caño Palacios, nace el tercero, la tiene Palacios. Por el sector izquierdo espera Castro, la tiene Castro, centro, el segundo palo para Guido Carrillo, ya está, la bajó adentro del área, Palacios, un golazo, Ledesma, rebote a Mondaraín, Ledesma. Ledesma y la pelota era un golazo de Estudiantes por Ledesma. El partido sigue 2-0, Bono.
8: Los retrocesos de Rosario Central siguen siendo caóticos, muy incómodos. Después Estudiantes hace todo bien, con tiempo y espacio para atacar.
5: Presionó Tobio Burgos, terminó robando la pelota, le pegó al arco. ¡Oh, Ledesma! Ledesma una vez más con la pelota.

0: 2-0. Tiro libre para el canalla. Va a ir por arriba, dentro del área, está Gastón Ávila. Lo veo también a Ignacio Bando. Quiere el suyo Vélez. ¿Por qué no Copetti también?
1: Ojo la zona del rebote, ¿eh? La libera mucho Estudiantes.
0: Un solo hombre en la barrera, puso Jakovic. El que se para como muro, como pared, como pantalla, es Tobio Burgos. La orden del árbitro y está el centro de Di María. Con los puños Jakovic. La va a venir a buscar por acá Ávila. La deja salir de la cancha, va a ser lateral, es para Rosario Central. La pide rápidamente Pizarro, se demora Ávila. Por eso juega para atrás ahora. Vuelve a iniciar las acciones Rosario Central. La tiene Coronel. Juega ahora para Franco Ibarra. Levantó la cabeza. Lo encontró Bando por la costaleta derecha. Juega para Ángel Di María. Tiene espacio. Va a enganchar y le va a pegar. Va a enganchar y le va a pegar. La tiene Di María. A ver qué hace. Enganchó para la pierna derecha. Terminó perdiendo. Jakovic se queda con la pelota. Repone en 43 minutos. Y ganando Estudiante 2-0.
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0: Tiro largo hacia arriba, Jakovic a dividir, la terminó regalando en el apuro de querer jugar rápido para Guido Carrillo, de arco a arco, de Jakovic para Ledesma, la termina controlando ahora el arquero de central, la va dejando para Obando, hacia la mitad de la cancha para Ibarra, juega para Pizarro, se puso a la cancha de frente, juega ahora para Di María, cruza la mitad de la cancha, se mete en territorio enemigo, la tiene Di María, juega para Coronel, Coronel la dejó pasar, se la va dejando a Franco, la tiene Ibarra, Ibarra para Di María, juega Di María para Franco, Ibarra por la mitad de la cancha, la va pidiendo Coronel, levantó la cabeza Ibarra, cambio de frente, qué bien que la controló Ávila, juega hacia adentro para que la tenga Paul Fernández y junta ahora con Sandes, lo marca a Monaraín, a Sandes, por eso tiene que volver a iniciar las acciones, juega hacia adentro para Paul Fernández, toca para Ibarra, Ibarra para que juegue ahora Coronel, levantó la cabeza solo por el sector derecho, está Di María, enganchó para la zurda, sacó el centro, segundo palo, cierra y está el rebote, le pegó, es un golazo, pasó cerca, le pegó al policía, le pegó al oficial que estaba atrás del arco, llegó en esta Rosario Central, pero le faltó efectividad, Bono.
1: Ganando otra vez el rebote Rosario Central, porque Estudiantes el plan defensivo lo tiene muy claro, viene el centro de cualquiera de las dos bandas, generalmente desde la derecha con la zurda de Di María. La forma de defenderlo, simple. Los centrales, ganando en la altura, se han impuesto una y otra vez, reduciendo el trabajo de Copetti y de Vélez casi a cero, casi a nulo.
0: Va a sacar Jakovic del fondo, va a catapultar la pelota, la va a tirar a dividir para que cruce la mitad de la cancha y caiga en territorio de Rosario Central. Balón arriba, salta. Guido Carrizo termina ganando, la peinó para que vaya Palacio. ¡Pum! Va para arriba, qué mierda, dice Ávila. La tira largo para que le vaya a buscar Vélez, a ver quién llega primero. Llega Jakovic. Jakovic llega primero con la pelota, rápidamente, no quiere perder tiempo, la va dejando para Núñez. Núñez jugó para Mandoraín, rebotó de primera para Mesa, largo. Largo el envío para Mesa, saque de manos, el lateral es para Central.
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3: Un minuto más, se va a jugar.
0: Hasta los 46, entonces, balón en largo hacia arriba para que vaya Sande, la va a ir a buscar, falta. Falta en ataque, lo que dice Rey Hilfer. Tiró a dividir por el sector izquierdo Pizarro. Llegó Sandes, llegó tarde. Terminó impactando contra la humanidad de González Pires, por eso hay falta. Tiro libre en salida para Estudiantes.
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0: 45-40 ya de este primer tiempo, a 20 segundos finales. Saca Jakovic y se va a terminar la primera etapa, el primer capítulo entre Estudiantes 2. Rosario Central 0, mira su reloj, mira su cronómetro, el árbitro del partido, Leandro Reichilfer, tiró a dividir Jakovic, silbatazo, final de esta primera etapa, final de los 45 minutos iniciales, no hay tiempo para más, es lo que dice Leandro Reichilfer, lo está ganando en esta primera mitad, en esta primera porción de partido, 16avos de Copa Argentina aquí en el Kempes, Estudiantes 2, Rosario Central 0.
2: Final del primer tiempo. Relató para Gol and Pop en Continental Córdoba, Agustín Galán.
3: Bueno, estos son el banco de suplentes de Estudiantes de La Plata. Borzone, el arquero suplente, Benedetti, Funes Mori, Pereira, Mancuso, Sosa, Neves, Farías, Edwin Cetré, Gaich, Alario y Brian Aguirre.
4: Los suplentes del Canalla, Jorge Brown, Luca Rafín, Carlos Quintana, Juan Cruz Comar, Enzo Jiménez, Alexis Soto, Facundo Mayo, Federico Navarro, Elías Verón, Giovanni Cantizano, Julián Fernández y Marco Rubén.

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3: Comenta para Gol & Bob en Continental Córdoba, Francisco Bono.
4: Han pasado los primeros 45 minutos aquí en el estadio Mario Alberto Kempes en Córdoba y nos han entregado Estudiantes y Rosario Central una primera mitad entretenida que cae en sabor dulce para el Pincharrata porque se impone por 2 tantos, 2-0 ante un Rosario Central con complicaciones en ambas áreas y en líneas generales en todo el desarrollo del partido. Si bien tiene una arma diferencial por encima del resto, no solamente en el partido, sino en el fútbol argentino, como la de Ángel Di María, no ha podido ponerla dentro del tablero como un jugador de peso, porque Ángel, con las libertades que tiene, con la calidad que tiene, ha aparecido, pero cada vez que o centró o intentó ir a poner a su Rosario Central dentro del encuentro, a ponerlo en partido, no lo logró porque se encontró con un Estudiantes que desde el primer duelo individual, por abajo y por arriba, pero desde el primero, impuso condiciones de cómo se iba a jugar el partido, con inteligencia, con un equipo que supo por dónde podía pasar el encuentro y que se encontró con un desarrollo que también lo invitó a hacerse fuerte desde sus propias virtudes. Nos preguntamos qué podía ser de la humanidad de Tomás Palacios, un central alto con muy buena salida como lateral por la izquierda. Bueno, rápidamente nos entregó un escenario y un contexto propicio para que Estudiantes le sacara jugo, porque generó muchas ventajas con sus conducciones, pero sobre todo ventajas que fue encontrando Estudiantes con las intervenciones de Castro, mucho trabajo sin pelota. Agustín Galán quizás no lo haya nombrado tanto al relator, pero fue uno de esos jugadores que le fue generando contexto propicio para que Tomás Palacio, para que Tobio Burgos encontraran un escenario perfecto para hacerle daño a un Rosario Central que en cada retroceso sufrió y mucho, porque tiene problemas estructurales cuando va a atajar y cuando tiene que retroceder dentro del ADN de sus jugadores, no solamente en Ibarra, sino también de sus dos centrales. Tiene esto de ir a anticiparse. El problema de anticipar es que cuando no ganás, tenés que correr para atrás. Y Rosario Central es un equipo que tiene inconvenientes cuando tiene que retroceder. Esa transición de ataque a defensa o esa transición a defender le ha costado mucho. O casualidad, una salida en falso por parte de Obando terminó encontrando y entregándole a Estudiantes un contexto perfecto para atacar el espacio, para salir de contra rápidamente, transicionar, ponerlo a Thiago Palacios de grandísimo primer tiempo en una situación de centro y encontrar el olfato goleador de Carrillo, viejo que sabe absolutamente todos los trucos dentro del terreno de juego y sobre todo de una parte muy particular, reducida, importante, como es el área. Se mueve como pocos, se alejó de su defensor y le atacó el primer palo cuando la jugada lo pedía. Sacó jugo para los 3 minutos, inclinar ya la cancha a favor del Pincharrata y después en un contexto similar, otra vez Estudiantes atacando las espaldas de la línea defensiva, otra vez el Pincha atacando la profundidad, de encontrar la falta sobre Tobio Burgos, el penal y Thiago Palacios encontrarse con el 2-0. Lo que es hasta ahora la diferencia que tenemos aquí en Córdoba, entretenido partido. Prometía y nos ha cumplido, sobre todo del lado del Pincha Rata en Rosario Central, necesarios ajustes de cara a la segunda mitad si quiere seguir con vida en esta hermosa Copa Argentina.
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0: 25 minutos nos separan de la hora 16. Estamos en el entretiempo de Estudiantes de La Plata 2. Rosario Central 0. Carrillo y Palacios de penal ponen por ahora la ventaja para el equipo de Alexander el Cacique Medina. Ya se viene la etapa complementaria en el relato de Agustín Galán. El encomendario de Francisco Bono. Los soportes periodísticos de Cristian Carica y Carlos Neira. Con todas las informaciones desde los vestuarios. Copa Argentina que va llegando a su final. Al menos en esta primera parte de los 16avos van a quedar partidos pendientes. Ayer transmitimos el empate 2-2 entre Gimnasia de Jujuy y Belgrano, partido que se jugó en Santiago del Estero, pero en la Copa Argentina no puede ocurrir los empates, no está permitido igualar, por eso fueron a la definición de tanda de penales, donde el Pirata, el campeón del fútbol argentino, se impuso por 4-2 frente al equipo jujeño. Ahí estuvimos con Hugo Torres y Claudio Polbucci, pero no fue todo en el Super Sábado de Radio Continental Córdoba, no, porque a su término llegó el mejor de los nuestros, Arturo Jaime Luqueta, junto al mejor comentario, Mariano Brizuela, Francisco Bono también, para contar Instituto 2, Lanús 1. Sobre el final, Jere Lázaro puso un golazo de tiro libre. ¿Querés revivir las principales emociones de ayer? Ingresá a nuestro Instagram, @golampopcórdoba. En instantes te cuento más sobre esta Copa Argentina y sus 16avos de final.
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0: En este último día de mayo también estaba previsto el partido entre Racing y Defensa y Justicia. Sin embargo, fue aplazado. El martes 2 de junio, a partir de las 21:10, Barracas juega frente a Huracán en lo que parece ser el último partido antes del Mundial y del parate del fútbol nuestro. Quedan pendientes por jugar San Lorenzo Riestra, Independiente Rivadavia Tigre, River Aldo Civi, Sarmiento Boca, también perteneciente a los 16avos de final del certamen.
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0: Gracias a todos los que están prendidos a nuestro canal de YouTube. Vamos con los likes, vamos con los pulgares arriba. Debajo del título encuentran el pulgar, lo tienen que pintar de blanco. Es total y completamente gratuito, al igual que suscribirse. Somos más de 31.400 suscriptores. Ahora hablemos un poquito de la Primera Nacional, porque tiene un resultado final. Estoy hablando de Atlanta 1. Gimnasia y Tiro de Salta 1. Lo ganaba la visita por la anotación de Vanega. Previtali anotó para el equipo bohemio. Mientras tanto, Ya se mueven los piolines. Ciudad de Bolívar empata 1-1 con San Miguel. Deportivo Morón sorprende y le gana 1-0 a Mitre en Santiago del Estero. Temperley 2, San Martín de San Juan 0. Mientras tanto, Tristán Suárez le gana en Paraná 1-0 a Patronato. Por otro lado, Madryn y Acassuso, Almagro Güemes. Además de Midland, San Martín de Tucumán y Central Norte, Chaco Forever, están 0-0.
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0: segunda mitad en el estadio Mario Alberto Kempes de estos 16avos de final entre Estudiantes y Rosario Central. Al finalizado los 45 minutos, lo está ganando el Pincha Rata por 2-0. Ya está de nuevo en el campo de juego sobre la gramilla Rosario Central. Eso indica el apuro, las ansias, el desespero que tiene el canalla Bono por tener el resultado adverso.
1: Creo que haces una gran descripción, Agustín, en relación a lo rápido que salió Rosario Central, que va a tener tres modificaciones. Ya las vamos a estar repasando con Cristian. Pero lo veo a uno de ellos, a Cantizano, que me parece que él le puede entregar esa energía necesaria como para romper un poco con una monotonía a la hora de el último tercio de Rosario Central. ¿De qué hablo? De ese centro de Di María, tanto de ambos lados, tratando de buscar a los dos delanteros, tanto a Enzo Copetti como a Vélez, que no le estaban haciendo daño a Estudiantes. Lo charlábamos fuera de aires en el entretiempo. Se estaba imponiendo desde esa categoría de Estudiantes y iba a ser difícil que le entrara por ahí. Quizá con Cantizano pueda encontrar ese desfachatado necesario para romper un bloque más bajo.
0: O Rosario Central salió muy apresurado a jugar el segundo tiempo, o Estudiantes se está demorando mucho porque todavía no retorna. Ahora sí empiezan a salir algunos protagonistas, pero ¿hará cuánto? Hace 2 minutos que ya está Rosario Central en cancha.
1: Sí, es la energía que quiere poner dentro del terreno de juego para ver si lo puede competir en este segundo tiempo.
0: Van a venirse tres modificaciones, tal cual como lo contó Francisco Bono. Las presentemos, dale.
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1: Cristian.
3: Giovanni Cantillano entra por
0: el número 3.
3: Copetti. Copetti, Cantillano por Copetti.
0: Sí. El 3 Sandes, salió también,
3: Sandes. Sandes por Soto, Alexis Soto con la 33. Y Vicente Pizarro sale por Julián Fernández con la 18.
0: Bueno, entonces afuera, Vicente Pizarro, Agustín Sandes y Enzo Copetti.
3: Enzo Copetti,
0: exactamente. Ingresó con la 18.
3: Julián Fernández con la 26, Giovanni Cantizano y con la 33, Alexis Soto.
0: Y entonces, Bono.
1: Bueno, los ingresos sacaron 9. Y los ingresos de Cantizano y de Julián Fernández me parece que hablan a las claras de que entendió que la forma de atacar iba a ser otra.
0: ¡Arranca el segundo tiempo!
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0: Ya movió la pelota y se juega sobre la gramilla. La va teniendo ahora Estudiantes con Piovi. Juega para que la tenga González Pires. Cortito para Palacios. Controla de pierna zurda y con la misma tira largo para que le vaya a buscar Toby Burgos. Va hasta el fondo. Cierra Ávila. Cierra Ávila sobre el fondo. La manda al córner. Tiro de esquina y es para Estudiantes.
1: Un estudiante que rápidamente puso a atacarse otra vez al espacio. En este caso, por parte de Tobio Burgos. Mismo libreto que en la primera mitad.
4: Primer córner para Estudiantes de La Plata.
0: Va para darle el Pincha Rata entonces el primero en el partido. Acomoda Tobio Burgos. El número 17 se acomoda a las medias. Se toma todo el tiempo del mundo. Está dentro del área González Pires. También está dentro del área Núñez. Quiere el suyo Tobio Burgos. Ya hizo uno Guido Carrillo de cabeza. Dos brazos arriba de Tobio Burgos. Va a venirse el envío desde la izquierda y con pierna zurda. Cae adentro del área Carrillo. Por eso Leandro Regilfer, el árbitro del partido, dice: espera, Tobio, espera un segundo porque tengo que hablar con los protagonistas. Ahora sí va a venirse el córner, sector izquierdo, banderín zurdo. La orden del árbitro, el centro de Tobio Burgos, corazón del área, cabezazo. Tres años, rebote para Núñez, ahí está, queda bollando la pelota, la terminan sacando. La terminan sacando, le queda ahora a Di María. La va dejando para que la tenga ahora Julián Fernández. Corre por el sector izquierdo, Rosario Central, puede estar el descuento. Se viene Cantizano por el sector izquierdo y está, lo bajaron, falta. Falta, falta, falta, falta, falta. Falta, tiro libre. Es para Rosario Central, pero además del tiro libre, vuelve una cartulina amarilla al aire.
4: Exactamente. Es amarilla para Santiago Núñez.
0: De un lado para el otro, Bono. De un travesaño que podría haber sido el tercero para Estudiantes. Contragolpeó Rosario Central.
1: Bueno, la pelota parada en este caso apareció a favor de Estudiantes. Un cabezazo. El poste le dijo que no. Después, en la continuidad, reclamaba falta sobre el número 24, sobre Tomás Palacios, que no existió Cantizano y la velocidad necesaria para, en este caso, entregarse un tiro libre.
0: tiro libre para Rosario Central sobre la raya, sobre la línea de cal izquierda. Acomoda para darle Ángel Di María. Un solo hombre en la barrera pone Jakovic, es Thiago Palacios. La orden del árbitro, el centro Di María, el primer palo, Jakovic con los puños. El rebote le termina quedando ahora a Soto. Juega por el sector derecho para que la tenga Ávila, termina perdiendo. El que la recuperó es Palacios. Mira la que hizo Palacios y por el otro lado corre Thiago. Solo corre Thiago Palacios, avanza Tomás. Pone el freno, pisa la pelota, hizo un rodeo inteligentísimo. Inteligentísimo toda de él, La consiguió y la ganó Tomás Palacios. Hay tiro libre y es para Estudiantes en ataque.
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4: Agus,
0: sí.
4: Te digo, te corrijo, Ezequiel Piovi era el amonestado.
0: Piovi entonces, el amonestado, tiro libre de Estudiantes, lo hicieron rápido, no. Pará, pará, le dice Leandro Rey Hilfer, estoy de espalda, lo va a tener que volver a hacer. Arrancó como el primer tiempo, el segundo, ¿o no?
1: Sí, con un Rosario Central que no hace pie, que intenta hacerle daño, pero cada centro que ha llovido al área de Estudiantes de La Plata fue despejado por los defensores.
0: Le va a pegar Tobio Burgos, es el encargado de este balón detenido, de esta pelota parada. Como barrera se para solo Ángel Di María, un solo hombre puso en la barrera con Ledesma. Va a venirse el zurdazo de Tobio Burgos, dos brazos levantados, se viene la preparada. La orden de Leandro Rey Hilfer, esperan todos en el segundo palo, el zurdazo que se cierra, segundo palo y está Ledesma. Ledesma se queda con la pelota, quiere salir rápido, no encuentra con quién jugar, por eso sale Central desde el fondo.
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0: La tiene Di María, cambio de frente cruzado para tirársela. Julián Fernández hizo la persona, sacó el centro, cierra González Pires. Termina tirando para arriba. El balón que pica, abandona el terreno, saque de manos. Es para Rosario Central.
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0: Balón para que la tenga Obando, la va dejando ahora para Coronel, la va pidiendo Di María. Por adentro la quiere Julián Fernández, también espera el otro Fernández, es Guillermo. Pero primero pasa por Di María, juega hacia adentro, para el medio nunca, Fideo. Termina poniendo la pata dura ahora Franco Ibarri, por eso se queda con la pelota. Juega para que la tenga Cantizano, la controló con el pecho, se mete dentro del área. Está el descuento, la tiene Cantizano, centro atrás. Se le acabó la cancha. Reclamaban córner. Rey Hilfer dice que es arco en 5 minutos. Sale Estudiantes que gana 2-0.
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0: 5 minutos, lo gana Estudiantes 2-0. Somos Golan Pop a través de Radio Continental 103.5. Nos damos una vueltita por los bancos de los suplentes. Primero por Estudiantes Negra, que hay que saber.
4: Bueno, el banco de suplentes de Estudiantes de La Plata es Bersone. Ahí te digo, para Agus.
0: Dale, va a sacar Jakovic desde el fondo. Paso rápido. Hay tiempo para pasar por Rosario Central.
3: El banco de suplentes del Rosario Central es Brown, Rafín, Quintana, Comar, Jiménez, Mayo, Navarro, Verón, Rubén, el último.
0: La tiene Thiago Palacio, termina perdiendo, la recupera Paul Fernández sobre la mitad de la cancha. La va dejando ahora para que tenga Julián Fernández, crece sobre el sector de derecho. Tira una bicicleta, pisa el área, tiene que volverse. Está de espalda, termina sacando un centro. Rebote en González Pires, hay córner. Tiro de esquina, ahí es para Rosario Central.
3: Quinto en total, el sexto para Rosario.
1: Bueno, Rosario Central con los ingresos de Cantizano y Julián Fernández, ganando amplitud, pero también de fachatez, uno contra uno y velocidad.
0: Y va Di María para darle el centro, al primer palo, cabezazo, alguien la peina, sigue dentro del área y sale Jakovic. Sale Jakovic que se queda con la pelota. Hasta aquí el partido de Jakovic, correctísimo, Bono.
1: Una de Muslera, ¿eh? Si hay algo que da seguridad Muslera es en cada balón aéreo que cae al área de Estudiantes. Bueno, en el día de hoy el mundialista no está, pero Jakovic lo ha hecho muy bien.
0: Y mirá lo que hizo Jakovic. Oh. Puso la pelota en el piso y salió jugando como si fuese un enganche, Bono.
1: Impresionante.
0: Termina perdiendo la pelota. Ahora Estudiantes, el que la recupera en la mitad de la cancha es Franco Ibarra. Lo terminan bajando. Por eso vuela una cartulina amarilla al aire para el 22.
4: Exactamente. El 22 es Castro.
0: La que hizo Jakovic,
1: Se pasó de confianza, Los compañeros lo miraron como diciendo, ¿qué haces? Lo cierto es que salió rápido Jakovic, que en este momento se está tapando un poco el sol con la mano porque le da de lleno en ese centro.
0: Hoy Muslera ausente porque está con la selección, Neira.
4: Exactamente, August. Fue citado y va a jugar su quinto mundial.
1: Histórico, el primer uruguayo que va a jugar 5 mundiales.
0: Gran arquero que hoy tiene Estudiantes defendiendo los 3 palos del Pincha Rata. Tiro libre para Rosario Central, llegando a los 8 minutos de este segundo tiempo. Le va a pegar Di María, pinchadita sobre el sector derecho. Saca de cabeza González Pires. Le termina quedando a Tobio Burgos. Tira largo hacia arriba para buscarlo a Guido Carrillo, pero Guido estaba defendiendo. Por eso ya la va controlando ahora Franco Ibarra. La deja para que la tenga Di María. Levanta la cabeza, pone el freno, le pone la suela. Va pisando la pelota, juega hacia atrás para que la tenga Coronel. Levantó la cabeza Coronel. La va dejando larga para Cantizano. Mira cómo la bajó. Mira cómo la bajó Cantizano. Empieza a correr. Engancha de afuera hacia adentro. Enganchó por la pierna derecha. Le pegó el arco. Es un golazo. Jakovic. Jakovic anulando, ahogando el grito de gol de Cantizano. Era buena la que había hecho. Se termina salvando del descuento ahora Estudiante, Bono.
1: Necesarios y buenos los ingresos de Julián Fernández y de Cantizano. Principalmente de este último. Lo ha buscado mucho, dando amplitud por el sector izquierdo, pero con balones cruzados constantemente Rosario Central lo pone en situación de uno contra uno y empieza a acercarse mucho más cerca a las barbas de Jakovic.
0: 8 minutos, gana Estudiante 2-0.
4: Agus,
0: diga.
4: Ahí está hablando el cacique, me viene con su ayudante, me parece que en breve se viene un cambio.
1: Sería lógico, ¿eh? Necesita ajustar porque no está teniendo un buen arranque de segundo tiempo el Pincha.
0: Pelota para Ledesma, juega hacia adentro para que la tenga Coronel. Se junta ahora con Julián Fernández, la tiene Julián, retrocede, inicia de nuevo las acciones, juega para Di María, toca para Coronel, por adentro quiere Franco Ibarra, la pelota que pasa por él, la tiene Ibarra, se juntó con Di María, hasta ahora no ha gravitado Di María, me parece, ¿o no?
1: No, ha tenido participaciones lógicas, con mucha libertad, esos centros que han caído con buena tensión, pero siempre han sido despejados por la defensa del Pincha.
0: Lateral por la derecha lo hace Coronel, la va dejando para Obando, se junta con Ávila, balón en largo cruzado de Ávila para que la controle Julián Fernández, le puso el pecho, que vean que la bajó, engancha para la pierna derecha, lo marca Palacios, de un lado para el otro va Julián, se termina quedando con la pelota Palacios, amaga que va a tirar un pelotazo, le pone la suela, juega para que la tenga ahora Tobio Burgos, lo bajaron con falta lo que dice Rey Hilfer, sale Estudiantes en 10 minutos, lo gana 2-0.
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0: Va a salir desde el fondo, tiro libre, terminó cobrando al final Rey Hilfer.
1: Sí, termina cobrando infracción, aprovechaba Cacique Medina, lo seguía bien de cerca para dar algunas indicaciones en relación a la presión al lanzador, porque Estudiantes lo está liberando bastante y por eso puede cruzar tantas pelotas el conjunto canalla.
0: Te lo cuenta Francisco Bono, lo comenta, es el analista de la cadena Golan Pop a través de Radio Continental 103.5. Aquí estamos en el estadio Mario Alberto Kempes para contarle los 16avos de final de Copa Argentina. Lo gana Estudiantes 2-0 junto a Cristian Caric y Carlos Neira. Balón en la mitad de la cancha, la tiene Piovi, cruza por el sector derecho ahora Eric Mesa, nace el centro, ahí está para que la tenga Tobio Burgos, derechazo defensivo, la terminan sacando y la tiran para arriba, la controla Cantizano, retrocede Palacios, retrocede Thiago Palacios, se queda con la pelota. Juega para Jakovic al estudiante.
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0: La tiene Thiago Palacio, mirá vos, ahora la va dejando para Tomás. Juega en la mitad de la cancha, hizo un pie a pie, elude al rival, dejó dos hombres en el camino. Cruza la mitad de la cancha, la deja para Carrillo. Carrillo para que la tenga Thiago, está el tercero. La tiene Palacio, se enganchó para la pierna derecha, se saca un hombre de encima. Centro de corazón del área, cabezazo defensivo. Le termina quedando ahora Cantizano. Recupera la pelota Mesa, juega para que la tenga ahora Núñez. La toca para adentro, para Castro, hay un hombre caído. Hay un hombre caído de Estudiantes, detiene el partido Leandro Rey Hilfer.
4: Sí, me parece que es Tomás Palacios.
0: Correcto. Correcto, sí, exactamente. Después que dejó dos hombres en el camino, hizo un pie a pie, lo terminaron derribando, Bono.
1: Y demuestra esa calidad que tiene con la pelota Tomás Palacios para tomar la lanza, para avanzar y que en definitiva le termina entregando muchas ventajas a eso a Estudiantes. Tiene una confianza por demás a veces Tomás Palacios a la hora de soltar la pelota, o esa lectura no está tan fina y por eso termina teniendo este encontronazo sobre el final y ese choque que ahora lo deja tendido en el terreno.
0: Este es el muchacho que tuvo un paso por Talleres, ¿verdad?
1: Sí, surgido en Talleres, claro. Tomás Palacios, que pertenece al Inter de Italia, que salió a préstamo, que rápidamente regresó y que hoy Estudiantes lo tiene en condición de préstamo y que le está sacando jugo. hoy hay que remarcar como lateral por la derecha.
0: Interesantísimo jugador Tomás Palacios. El juego está detenido. 12 minutos, gana Estudiantes 2-0.
5: Entonces pasamos por nuestro canal de YouTube porque la gente va participando y va votando en la encuesta. Ahora pasa a ganar la Estudiantes, al igual que en el marcador que cuenta Agustín Galán. Estudiantes tiene el 53% de los votos sobre los guarismos, que pregunta qué equipo estará en los octavos de final. El saludo para Yael, que participa. Diego Losa, que nos pregunta si el partido se está jugando en el Kempes. Efectivamente, gracias a todos. Gardelito, que también participa en nuestro canal de YouTube. No se olviden del like y de la suscripción gratuita.
0: Toda la información en la voz de Matías Díaz. Error defensivo en el fondo de Rosario Central. Le va quedando a Guido Carrillo. Se quiso poner de frente. Recupera Paul Fernández. La va dejando ahora para que la tenga Cantizano. Levanta la cabeza. Cambio de frente cruzado para que le vaya a buscar Julián Fernández. Que bien que la bajó de pierna zurda. Se puso a la cancha de frente. Julián Fernández, se le acabó la cancha. Se le acabó la cancha Julián Fernández. Rebotó al último en Tobio Burgos, es lo que dice el árbitro. Lateral para Rosario Central, rápido. Lo hace Ángel Di María, la va dejando para Coronel. Coronel toca para Paul Fernández, levantó la cabeza. La va dejando por el sector izquierdo ahora para que la tenga Soto. Cruza la mitad de la cancha, la va dejando para Cantizano hacia adentro. Para Paul Fernández, en la mitad de la cancha la quiere Di María. Primero pasa por Ávila, ahora sí Ávila la va dejando para que la tenga Di María. Di María para Paul Fernández, Paul Fernández para Soto. Centro, el primer palo, Jakovic. Jakovic, que se hace fuerte por la vía aérea, se queda con la pelota. 14 minutos, gana Estudiantes 2-0.
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1: El fútbol nos entrega un escenario donde uno puede dañar por fuera, pero siempre se gana por dentro. Ahí no ataca Rosario Central. Por eso no gana, por eso pierde también el canalla. Mucho por afuera, poco por adentro.
0: Franco Ibarra y la pelota. Círculo central, mitad de la cancha, la tiene Rosario Central. Juega rápidamente para que empiece a correr y trepar Ángel Di María. Por el retrovisor le pasó a Alexis Soto. Balón en largo para que vaya Soto por adentro. Espera Alejo Vélez. Va hasta el fondo Soto, pisa el freno, le pone la suela, sacó el centro. Se acabó la cancha.
1: Sí.
0: Se acabó la cancha. Una de más hizo Soto. Es arco para que reponga Jakovic.
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1: Hasta ahora Rosario Central entre Soto y Sandes no hace uno, ¿eh?
0: Mucho centro de Rosario Central, ¿no?
1: Mucho, mucho centro. Y lo cierto que dentro de ese escenario no termina de encontrar un contexto perfecto para Vélez. Si bien va muy bien de arriba, hoy en día tiene un enfrentamiento con González Pires principalmente, pero también con Núñez, que no ha podido ganar. Creo que por eso insisto con esta figura de podés hacer daño por fuera, pero lo más importante es hacerlo por dentro, y eso Rosario Central no lo tiene resuelto.
0: En 15 minutos, Caric, ¿qué dice el técnico Almirón?
3: Y preocupante. Se preocupa, tranquiliza a los jugadores, pero muy preocupado.
0: La tiene Paul Fernández, levanta la cabeza, la va dejando para Julián Fernández. Toca hacia atrás para Obando, presiona Palacios. Por eso rápidamente Obando se desprende de la pelota, juega para Paul Fernández. Rebotó hacia adentro para que la tenga. Era el hombre de Rosario Central, era Pizarro. Juega ahora para Palacios, la tiene a Mondaraín. Palacios para Mondaraín. Cambio de frente para que vaya Eric Mesa. A ver quién llega primero, sale Ledesma. La manda al lateral. Es para Rosario Central, dice el asistente. Rebotó el último en Mesa, saque de manos. Es para Rosario Central.
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0: Lateral por la izquierda para Rosario Central, lo hace Coronel, la va dejando para Ibarra, largo hacia arriba para buscarlo a Cantizano. No la puede controlar, la termina ganando Estudiantes, tira largo para arriba para Palacio, falta en ataque, dice Regilfer, repone Rosario Central que pierde 2-0.
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0: Cambio de frente cruzado de Paul Fernández para que le baje Cantizano. La controla con el pecho. Le pasa por el costadito Soto. La tiene Cantizano. Descarga hacia atrás para Paul Fernández. Abre la cancha Paul para Di María. Di María juega para Coronel. Por el sector derecho también está Julián Fernández. Centro de Coronel. Al primer palo Jakovic. Al primer palo Jakovic, que embolsa la pelota. Se queda con ella. Corre el tiempo. En 17 gana Estudiantes 2-0.
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0: tiró a dividir Jakovic. Es la segunda vez que hace esto, Bono. Sale rápido Jakovic, sí, de arco a arco. Pica y la pelota y la controla Ledesma.
1: Y es un tramo justo donde Estudiantes no tiene tanto la pelota y necesita. La pierde demasiado rápido y para descansar también uno tiene que tener la pelota.
0: La tiene Ávila, mete un balón en largo para Cantizano. Mirá qué bien que la bajó. Enganchó para la pierna derecha, si le pegas un golazo. La tiene Cantizano, centro, segundo palo para Julián Fernández. Banderín arriba. Banderín arriba, nada de esto vale.
4: Siga. Se viene un cambio en el Estudiantes.
0: Bueno.
4: Sí. El 8, ya te digo quién es.
0: Neves, me parece.
4: Exactamente, el mismo, ya te digo por quién sale.
0: Dale, va a venirse dos modificaciones en Estudiantes, es lo que venías diciendo, Bono.
1: Él necesita tocar algo, alguna fibra, porque el segundo tiempo no ha tenido la misma intensidad de Estudiantes. Si bien no lo sufre tanto, creo que el problema más importante lo tiene con el uno contra uno con Cantizano.
0: Pelotazo largo de Núñez para Guido Carrillo. Amagó que le iba a controlar. Se la terminó dejando para Tobio Burgos. Qué bien que se llevó la marca Carrillo, ¿eh? Hizo la magia que le iba a controlar con el pecho y se la dejó para Tobio Burgos.
1: Y que a veces jugar sin pelota, porque los futbolistas tienen muy poco contacto con la pelota en el total. Lo más importante está en lo que haces sin pelota. Cómo un movimiento genera un contexto perfecto para que tus compañeros ataquen. Bueno, Carrillo lo hizo a la perfección. Arrastró marca, fijó él para liberar la zona.
0: Hay cambios en Estudiantes, presentala con dos, dale.
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4: Bueno, entró Neves y entró Brian Aguirre, sale Tobio Burgos y el otro, ahí te digo.
0: ¿Número de Aguirre?
4: Castro. Aguirre es el número 28.
0: 28, entonces, Brian Aguirre, este es el ex Boca, Bono.
1: Exactamente, que está a préstamo aquí en Estudiantes y que ha tenido un buen tramo, un veranito en el Pincha.
0: Ataca Cantizano por la izquierda, se mete para adentro, la va dejando para Julián Fernández. ¡Pomba! Para arriba, dice Núñez. De pierna derecha, la manda al lateral. Juego de manos en ataque para Central.
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0: Ataca Cantizano por la izquierda, corre Giovanni, dejó un hombre en el camino. Centro al área para Belli, cabezazo, falta en ataque. Falta en ataque, dice Leandro Rey Hilfer, con infracción. Iba a impactar el cabezazo Belli, por eso hay tiro libre, indirecto. En 20 minutos sale Estudiantes de abajo.
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0: Cambio en Central, Carig.
3: Exactamente, agua, entra Enzo Jiménez con la 16 por Emanuel Coronel.
0: La tiene Neves, juega para Brian Aguirre, termina perdiendo ahora, la tiene Fernández. La va dejando para que la tenga ahora el 16, me dijiste, es...
3: El 16 Enzo Jiménez.
0: Jiménez entonces tiene la pelota, juega para Fernández, termina perdiendo. Balón hacia atrás para Jakovic, no quiere complicaciones. De primera, tiró a dividir, ahí lateral, ahí es para Rosario Central.
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0: Pelota en la mitad de la cancha para que la tenga Ávila, abre la cancha sobre el sector izquierdo para Soto, cambió los laterales, Rosario Central, Bono.
1: Sí, Coronel estaba amonestado y Sandes había tenido un flojo partido.
0: Di María tiene la pelota, levantó la cabeza, tiró un largo para Jiménez, banderita arriba, offside. Banderita arriba, offside. Se apresuró para picar Jiménez, el recientemente ingresado. Posición inhabilitada, sale Estudiantes. En 21 minutos lo gana el Pincha 2-0.
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0: 22 minutos de la segunda mitad. Somos Golan Pop a través de Radio Continental 103.5 y también Matías Díaz. Estamos en nuestro canal de YouTube.
5: Exactamente, con más de 200 personas conectadas en vivo y en directo. Gracias a todos los que se van sumando, como por ejemplo Josefina dice, vamos, pincha. Liliana, ¿quién juega ahora con Belgrano? Belgrano que espera rival de Racing Defensa y Justicia postergado. Saludos a la familia Heredia de Altagracia.
0: La tiene Carrillo, descarga para que la tenga Brian Aguirre, va sobre el sector izquierdo, bandera arriba, posición indebida de Aguirre, repone desde el fondo central, y aquí en el Kempes, pierde 2-0.
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0: Flojo partido de Di María, me animo a decir, muy impreciso con los pases. La tiene Soto por el sector izquierdo, la toca ahora para atrás. Inicia de vuelta a las acciones, vuelve a comenzar Rosario Central, la tiene Ávila. Le puso en compromiso Franco Ibarra, pero terminó saliendo bien, pisó la pelota y eludió al rival, lo dejó parado a Palacios. Juega probando, se complicó solo Rosario Central. Solo se complicó Rosario Central en el fondo, la tiene Palacios, se enganchó para la pierna zurda. La va dejando ahora para Aguirre, tiene la pelota Aguirre, corre, deja dos hombres en el camino, descarga para Palacios. Centro para Guido Carrillo, se resbaló Ávila, el rebote ahora le queda Mesa, le pega largo, le pega a Mesa, le pegó, rebota en Ávila, el rebote le queda a Piovi, le pegó por encima del travesaño, error defensivo en el fondo de Central, tuvo el tercero Estudiante Bono.
1: Cuando defendés apresurado te pueden pasar esos desajustes porque no llegás con comodidad, le sucedió a Ávila que en el apuro terminó pisando, resbalándose y entregando ese rebote para el doble disparo, primero Mesa y después Piovi, que no encontraron arco.
0: Di María y la pelota, levantó la cabeza, la mete para que vaya Belli, sale Jakovic con los puños, termina despejando, le queda ahora a Fernández, la tiene Julián, abre la cancha por el sector izquierdo para Cantizano, amagó para la derecha, salió para la zurda, pisa al área, sigue Cantizano, la metió para Belli, ahí está, media vuelta de Belli, descarga para Cantizano, juega para Di María, le pegó Di María de zurda, Jakovic, Jakovic, la boga, el grito de gol, le queda ahora Cantizano, banderita arriba, picaba en offside Cantizano. El remate que sacó Di María y Jakovic una vez más, Bono.
1: Y por primera vez Di María en zona central para tener ese remate, que es un contexto al que Di María se lo tenés que brindar una y otra vez como equipo. No puede ser que en casi 25 minutos del segundo tiempo sea la primera vez que Di María tiene el arco de frente. Bueno, tan de frente lo tenía que buscó arco, terminó encontrando la longevidad de Jakovic, uno de los puntos altos también en Estudiantes.
0: Caído Jakovic, Carlos.
4: Exactamente, Jakovic, y me parece que el número 4, Núñez, también está caído, que está siendo atendido por los médicos.
1: Correcto, sí, tuvieron un encontronazo tremendo en el inicio del ataque de Rosario Central. Se terminan chocando ante la salida del número 1 y se lleva una parte muy dura el defensor.
0: Lo veo Cetré calentando, Fran, una gana de entrar tiene.
1: Sí, vos sabés que hace un ratito, me leíste la mente, porque lo estaba siguiendo a Cetré y a cada rato que podía como miraba al banco, en esto de poneme, quiero entrar. En un contexto donde no ha transicionado tanto Estudiantes y no ha tenido esa energía, electricidad que tuvo en la primera mitad, me parece que el ingreso de Cetré puede ser un poco más lógico.
0: Te lo cuenta Francisco Bono, somos Golan Pop a través de Radio Continental 103.5. Junto a Cristian Caric y Carlos Neira, 25 minutos de la segunda mitad. Sigue ganando Estudiantes 2-0.
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0: El equipo que va ganando es Estudiantes y el que pierde Central, ¿no?
1: Sí, ¿por qué pregunta?
0: No, me llama la atención que el cacique Medina llamó y juntó a todos sus jugadores para seguirle dando indicaciones y Almirón de brazos cruzados.
1: ¿Será el último de Almirón?
0: Puede ser.
1: No sé, había ahí un pequeño rumor, Cristian, ¿no? En la previa.
3: Sí, exactamente, y varios hinchas, no hay una gran junta con Almirón entre los hinchas también, donde por malos resultados y también quedar segundo en Copa Libertadores, todos juntan, ¿no?
0: Balón en largo de Jakovic, catapulta el esférico, tiró a dividir, salta y gana Carrillo de cabeza, como en toda la tarde, la peinó para que la tenga Brian Aguirre, última línea de fondo, enganchó Brian Aguirre dentro del área, lo termina cortando, Franco Ibarra le pone el lomo, le pone el pecho, le pone el cuerpo, termina ganando un lateral, saque de manos, juego laterales para Rosario Central.
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0: Di María para Cantizano, aceleró, cambió de ritmo, se mete dentro del área, está acá nomás, no pasarás. Le dice Santiago Núñez, le cortó la trayectoria. Tira largo hacia arriba para que la tenga Guido Carrillo. Puso el cuerpo, lo bajaron falta. Lo bajaron falta, tiro libre. Es en la mitad de la cancha y es para Estudiantes.
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1: Le diría al relator que puso la jerarquía Carrillo, porque se le inventó él. Con el cuerpo ganó un centímetro nomás la posición. Cuando llegó el contacto se dejó caer para que respire el pincharrata.
0: 27 minutos, lo gana Estudiante 2-0. ¿Le queda bien el resultado del partido, Bono?
1: Sí, creo que fue bastante superior Estudiantes en la primera mitad y con eso le basta.
0: La tiene Neves, juega hacia atrás para Piovi. Sobre la mitad de la cancha tiene la pelota Estudiante, la dejaron para que la tenga ahora Amondaraín. La controla con el pecho, juega hacia atrás para Palacios, sigue ahora con el balón Amondaraín. La tiene Miquel, descarga por el sector derecho para Mesa, se quiso juntar con Amondaraín, rebota en Soto, la pelota sigue dentro del terreno de juego. Le queda Mesa, centro para Carrillo, sale Ledesma. Pica la pelota, la controla Ledesma, sale central. Hablando de central, paso por el banco, ¿qué pasa con Almirón?
3: Pide que mueve la pelota rápido.
0: Balón en largo para Belli. Cierra González Pires. Le termina quedando ahora Jiménez. Jiménez juega para adentro para Julián Fernández. Devolución de Gentileza. Le devolvió la pared. La va a ir a buscar Jiménez. Pone el cuerpo Palacio. Falta. Falta. Tiro libre. Es para que salga Estudiantes y para que reponga del fondo.
5: 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Saludo para Lili Lamberto. Diego Loza nos pregunta por qué se postergó Racing Defensa. Es una buena pregunta para la organización de este certamen.
4: Agus. Diga. Bueno, se vienen dos cambios. Se viene José Principito Sosa y se viene Lucas Alario.
0: Dale, presentalo con dos.
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4: Bueno, el primero que sale va a ser Guido Carrillo para que entre Lucas Alario.
0: Y el otro,
4: ya te digo quién es, porque
1: Thiago, creo,
4: me parece que es Thiago Palacio, pero se volvió, viste...
0: Hubo un problema ahí con el cartel y, sí, y el papelito de los cambios.
4: Pero sí, bueno, espero su momento para
1: Piovi,
4: que...
1: Piovi, creo que es,
0: Sí, Piovi.
4: Ezequiel Piovi, entonces sale para que entre Principito Sosa.
1: Estaba, pero sacadísimo. Casi que Medina con los papelitos fue, vino, lo llevó a los ayudantes, le pegó un grito.
0: Con la energía que lo caracteriza.
1: Sí, sí, muy metido y que en definitiva hay que estar. Porque cuando lo vio acercarse a Thiago Palacios, rápidamente se dio vuelta como diciendo, che, ese no es el cambio.
0: ¿Qué significa que entra Alario y el Principito, Bono?
1: Bueno, el Principito para controlar un poco más la pelota, para darle algo de pausa y manejar desde allí. Alario, refrescar. 9 por 9, posición por posición.
0: Va saliendo del fondo Rosario Central, le quedó la pelota a Brian Aguirre, le pegó por encima del travesaño, se animó desde el lado izquierdo, enganchar para la derecha y sacar el remate. Pasó cerca del travesaño, sigue 2-0 el partido.
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0: Avanza Ávila con la pelota, infla el pecho, levanta la cabeza, toma la lanza, cruza la mitad de la cancha. Ahora se desprende del balón, tiro, cambio de frente, cruzado para Di María. La saca de cabeza Palacio, le va quedando Julián Fernández. Toca ahora para Vélez, largo el control de Vélez, la domina Núñez. Tira de pierna zurda para arriba, la dominando Sosa. De primera tira largo para arriba Sosa, buscándolo a Alario. Cierra Jiménez en el fondo, le termina quedando a Ibarra. Ibarra juega con Obando, toca hacia adentro. Mitad de la cancha la tiene Ávila, ya cruza la cañada, se mete en territorio antagonista. Todo esto sucede en campo de Estudiantes. La tiene Paul Fernández con cabeza levantada. Lleva el balón dominado en su pierna derecha. Juega para Jiménez, amagó que tira el centro, enganchó para la zurda. Pisa la pelota, lo marca Brian Aguirre, sigue sigue con la pelota Jiménez, toca hacia atrás, la tiene Franco Ibarra, juega para Obando. Obando levanta la cabeza, la controla de pierna zurda y con la derecha va jugando para que la tenga Ávila. Ávila juega con Di María, Di María toca para Ávila, Ávila para Cantizano, la movió de un lado para el otro, central la tiene Soto, centro atrás, rebota Núñez y ahora se la queda Palacio, la tiene Thiago, empieza a correr por el sector derecho de la cancha, termina perdiendo, la recupera Soto la deja para Di María, la lleva dominada en su pierna derecha, se junta con Cantizano para Di María, cierra Núñez, el rebote le queda a Ibarra para Cantizano, le empaló y está, se le acabó la cancha, la movió de un lado para el otro, central, no logró prosperar esta jugada, por eso en 32 sigue ganando Estudiante 2-0.
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0: Va a reponer desde el fondo Fabrizio Djakovic. Hasta ahora, una muy buena tarde del arquero de Estudiantes para mí, ¿eh?
1: Sí, ha estado sólido. Era una duda en relación a la cantidad de partidos que tenía Muslera, claro, en continuidad, y la figura tan importante que es el uruguayo. Bueno, en el día de hoy, respondiendo.
0: De pierna zurda, tiró para arriba para dividir, cruza la pelota a la mitad de la cancha y ya la va dominando Ávila. Ávila se desprende rápidamente de ella, juega por la izquierda con Cantizano, no va a llegar. Se le acaba la cancha a la Cantizano. Hay juego de mano y es para Estudiantes.
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0: Lo bajaron en la mitad de la cancha, José Sosa. Lo bajaron al principito. Tiene un tiro libre sobre el círculo central de Estudiantes. Acomoda para darle Sosa, que ahora ocupa la cinta de capitán, ocupa el brazalete. La va pidiendo para el sector izquierdo Tomás Palacios. En la mitad de la cancha la quiere Neves. Más arriba espera Alario. Ataque izquierdo, la pide Brian Aguirre. Prefiere jugar cortito. Toca por el sector derecho con Thiago Palacios. Jugó en corto Sosa para Palacios. Se junta ahora Palacios con Neves. Lo bajaron fuerte. Fuerte infracción de Di María. Y le muestra algo Leandro Rey Hilfer al 11 en central.
3: Tercer amonestado, segundo en la cancha, Ángel Di María.
1: Frustrado.
0: Sí, fue fuerte.
1: El segundo tiempo Di María lo ha tenido lejos de zona de definición. La única que estuvo fue de frente al arco, ese remate y la muy buena respuesta de Djakovic. Pero en los últimos tramos del partido, más cerca del 5 de Ibarra, jugando como de interior o de volante que como ofensivo. Eso también describe la tarde complicada que ha tenido Rosario Central.
0: Y esto le sirve a Estudiantes porque recién demoró una eternidad para hacer un tiro libre y ahora se repite de nuevo.
1: Sí, un montón. Le ha podido bajar un poco el ritmo al partido y empezar a controlarlo desde la pausa.
0: Ataca por la derecha Mondaraín, se mandó, va hasta el fondo, saca el centro para Alario. Ahí está, la tiene Alario, descargó para Palacio, le pegó, es un golazo. Rebote, córner. Ahí tiro de esquina y es para el pincha.
4: El segundo para el pincha Rata.
1: Qué bien lo que hizo Alario. Entendió el contexto, lo que le pedía la jugada, pivotear y descargar para aquel que llegaba de frente, que era el 10.
0: Usted escucha lo que canta la gente de Estudiante, ¿no?
1: Seca nuca.
0: A usted se suma también.
1: Obvio.
0: Corner para Estudiantes. Canta Francisco Bono, el comentarista de esta tarde, que tiene la cadena Golan Pop a través de Radio Continental 103.5 del dial. Va a venirse el envío de José Sosa, la orden de Rey Hilfer. El centro, primer palo y está desvío. La terminan sacando del fondo. Le queda Paul Fernández. Se durmió Paul Fernández. Lo termina anticipando y pierde la pelota. Le va quedando ahora Thiago Palacios. Avanza, se despliega sobre la gramilla con balón dominado. La tiene ahora Brian Aguirre. Mirá lo que hizo Brian Aguirre. Centro, ahí está. Cabezazo defensivo. Qué jugada que hizo Brian Aguirre. El cabezazo defensivo le termina quedando 9. Uy, durísima infracción. Durísima infracción del 5, exactamente. Y ahora
3: estaba molestado Franco Ibarra, se va expulsado por doble amarilla.
0: La impotencia que tiene Rosario Central, ¿eh?
1: Lo decíamos de Di María, queda demostrado en esta oportunidad en Franco Ibarra. Muy solo en la zona de mediocampista para ocupar terreno, para relevar, para tratar justamente de hacer una parte defensiva que el resto de sus compañeros tanto no siente. Bueno, en esta muy expuesta, salió loco a cortar de manera innecesaria, sobre todo teniendo una amonestación. Creo que ese contexto describe la frustración.
0: Llegó tardísimo Franco Ibarra, se queda con un jugador menos Rosario Central, 10 hombres en cancha, falta de 10 minutos reglamentarios más lo que dice el árbitro.
1: Sí, es un contexto muy complicado para Rosario Central. Y está preparado el 7, ¿eh? No le extrañe que busque arco.
0: Va para darle José Sosa, abrazo sin jarra. Pierna derecha más adelante que la zurda. La orden del árbitro, centro pinchadito. El segundo palo está en offside. La bajaron para Mondaleis y bandera arriba. Picaba muy adelantado Santiago Núñez. Posición indebida, sale central desde el fondo.
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0: Jiménez sale con balón dominado, diga.
1: No, que esta no la canto, ¿eh?
0: Ah, bueno.
1: Por las dudas.
0: Pelota a la mitad de la cancha. La va dominando Paul Fernández. Juega para Ávila. No logré escuchar que cantaban. La tiene Obando. Pero si usted dice que no la cantamos, no la cantamos. La tiene Jiménez. Juega hacia atrás para Obando. Obando toca para Ávila. Balón largo hacia arriba para que la vaya a buscar Cantizano. El que la va a buscar para el otro lado, Di María. Y sí. Si no la puede controlar Di María, se le viene la cancha encima.
1: No busco faltar el respeto ni nada, pero hay una postura corporal de entregado, ¿eh? De bueno, ya estoy de vacaciones, porque no puede encontrar un contexto favorable Di María como para poner a su Rosario Central en partido.
0: Lenguaje no verbal.
1: Exactamente.
0: Lateral por la derecha lo va haciendo Eric Mesa. Juega hacia adentro ahora para que la tenga Mikel Amandarain. Toca para atrás ahora para que la tenga Neves. La hace rebotar. Vuelve a ganar una vez más un lateral. Ahí saque de manos y es para Estudiantes.
5: En el marco de la Primera Nacional, final empató sin goles Deportivo Madrid.

0: Es Palacios, la tiene Palacios, juega para Neves, Neves para Mondragón, rebotó de primera para Palacios, termina perdiendo, la recupera Julián, la tiene Fernández, juega para Vélez, pierde el balón, mete ahora Julián Fernández, le queda Di María, le pegó, hay un rebote, rebote en Núñez, laterales en ataque para Central.
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0: Va a venirse el envío del lado izquierdo, centro, el corazón del área para Vélez. Sale Jakovic, se queda con la pelota. 40 del segundo tiempo, gana Estudiante 2-0.
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2: Después de tanto mirar, se viene con la número 18, Edwin Cetré.
0: Es nuestro ese cambio, bueno, ¿eh?
3: Sí, lo pedíamos. Se notaba que la postura del número 18 le pedía a Cacique Medina que lo ponga.
0: La tiene Obando, entrega hacia la mitad de la cancha para Di María. Círculo central, la tiene Rosario Central. Ahora cruza la frontera. Se mete en territorio antagonista. Todo esto sucede en campo de Estudiantes. Balón cruzado por la izquierda para que le vaya a buscar Cantizano. Está de espalda. Se puso la cancha de frente. Descarga para Soto. La tiene Alexis. Quiere tirar el centro, pero amagó. Juega ahora para que la tenga Ávila. Juega por lo bajo para Soto. Levanta la cabeza, cambia de lado. La tiene Di María. Rebotó de primera para Vélez. Muy inconexo, impreciso en los pases de Di María, Bono.
3: Sí, ya como desactivado, jugando otro partido, tratando de buscar algo diferencial, pero no lo logra.
0: A Mondragón juega por el sector izquierdo, la baja con el pecho Brian Aguirre, engancha para su pierna diestra, sigue Brian Aguirre, se mete hacia adentro, a mitad de la cancha, la tiene Aguirre, juega para Sosa, por el sector derecho pasó Palacios, la tiene Sosa, lo vio pasar a Palacios, ahí está, centro atrás para Mondragón, le dejó y está para Lario, está el tercero, Ledesma y la pelota, casi estaba el tercero para liquidarlo, Bono.
3: Se escuchó el grito de Alario para que Amondaray la deje pasar, abrió las piernas, después creo que no tuvo recorrido como para armar el remate, por eso le pegó tan flancito.
0: La tiene Paul Fernández, avanza con balón dominado en su pierna derecha, cruza a la mitad de la cancha, juega para que la tenga Cantizano por adentro, espera Vélez, también espera por el segundo palo, Julián Fernández sigue Cantizano, ¡mía! Grita Jakovic, se queda con la pelota, 41, gana Estudiante 2-0.
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0: Neves tiene la pelota, levanta la cabeza, suelta la pelota y juega para Brian Aguirre. Entrega el balón para Alario, está de espalda, por eso descarga por el sector derecho para Thiago Palacios. Está solo Thiago, tiene espacio, tiene lugar, tiene terreno, tiene gramilla para correr. Prefiero juntarse con la Mondaraina, es el tercero de Estados Unidos, golazo, gol. ¡Gol!

0: dar a él. ¡Gol de Estudiantes! ¡Gol! ¡Pincha rata! ¡Gol! ¡Ruge fuerte! ¡Ruge fuerte el León! ¡Gran jugada colectiva! Trepó por el sector derecho Thiago Palacios. Tenía lugar, tenía lugar para correr, para gambetear, para eludir al rival. Sacó el centro atrás. Apareció Mondragón pisando el área. Quedó solo. Cara a cara contra Ledesma. Allí estaba Mikel para liquidar el partido, para poner el tercero en el marcador a los 42. Estudiantes ahora tiene 3. Rosario Central tiene 0, lo liquida Estudiantes, ruge, pero ruge fuerte el León, porque lo gana 3-0.
1: Postura de entregado, de equipo entregado. Rosario Central en el retroceso, solamente 5 hombres defendiendo el resto, mirando a la lejanía y entregándole el contexto perfecto para un Estudiantes que estaba agazapado, León agazapado, desde el número 10, desde Thiago Palacios para Amondarain, picando al espacio, encontrando el lugar que debías atacar para una definición perfecta ante la salida de Ledesma, poner el tercero y liquidar el partido en Córdoba.
2: Primer gol para Mikel Amondarain en esta Copa Argentina, el segundo.

0: menos lo que va en este semestre. De paso te digo que ya entró Edwin Cetré y salió Thiago Palacios, quien probablemente podría haber sido su último partido, ya que el Mineiro de Eduardo Domínguez lo busca.
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2: No baja el pie, el acelerador, Estudiantes ataca por la banda derecha con C3. La dejó para atrás para Sosa, le pegó Sosa. Le pegó de primera, la agarró como lobo, ¿no?
3: De principito tuvo poco el remate de Sosa, en este caso tenía un contexto bastante favorable, le entró demasiado abajo a la pelota.
2: 44 minutos, Lugano Estudiantes 3-0, es una fiesta esto, escuche. Canta la cabecera sur, canta la popular de Artime, la patadita que tiró Di María, la patadita que tiró es Julián Fernández. Tiene los botines parecidos, es Julián Fernández la patadita que tiró. Era merecedora de amarilla,
3: Nada parecida a la de Pesosi ayer, ¿no?
2: Claro, no, a ese nivel no, pero en ese contexto medio parecida.
3: Parecida, con algunas similitudes, pero lejísimo de ser la de Pesosi. Y me gusta esa comparación que hace con Di María, porque tienen hasta un porte, una forma de correr, lo erguido que es el cuerpo. Cuando tienen la pelota en su poder, se nota.
2: Centro de Di María, el corazón del área, cabezazo. Cabezazo defensivo, ¿o para qué lado vas a cobrar? Exactamente, el cabezazo era defensivo. Va a ser lateral en ataque, pero no hay tiempo para más. No adicionó nada. El árbitro Leandro Rey Hilfer dejó que se concrete en los 90 minutos. Es final aquí en el Estadio Mario Alberto Kempes, por los 16avos de final de Copa Argentina. Estudiantes 3, Rosario Central 0. El León, el pinche rata, clasifica los octavos de final de esta Copa Argentina. Y ganó Estudiantes por Carrillo, por Palacios y por Amondaraín, 3-0. Clasifica el pincha a los octavos de final de la Copa Argentina.
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2: Sale por el sector izquierdo de la cancha Estudiante con Tobio Burgos. Tira largo para el fondo para que le vaya a buscar Teo Palacios. Llegó, sacó el centro para Guido Carrillo. ¡Está golazo! ¡Gol! Carrillo, balón en largo, pelotazo hasta la última raya de la cancha para que le vaya a buscar Palacios antes de que se le acabe el terreno. Apareció por el sector izquierdo, sacó el centro al primer palo. Este no falla, Este no falla. Cabezazo de Guido Carrillo para mandar la pelota al fondo de la red para que golpee los piolines. Gol temprano. Gol desde el vestuario. A los 3 minutos lo gana Estudiantes por el gol de Guido Carrillo.
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3: Y con ese grito de gol, con ese tanto de Guido Carrillo en el grito de gol de Agustín Galán, el relator de la cadena Gol and Bob y de Radio Continental, a los 3 minutos nos desayunábamos la apertura del marcador en un contexto que nos podía entregar rápidamente en esos pocos minutos ya un escenario favorable para Estudiantes, pero que a partir de esa apertura del marcador terminó inclinando la cancha para el que fue mejor dentro del terreno de juego. Fue el Pincha que rugió en lo alto aquí en Córdoba desde lo futbolístico en una primera mitad que la controló como quiso, si bien Rosario Central tuvo un contexto en el que intentó pero que no pudo. Lo mejor, lo más interesante lo hizo el conjunto de La Plata con una muy buena participación de sus volantes ofensivos, el trabajo de Castro, ni que hablar de Palacios, lo propio de Tobio Burgos y lo hecho por Carrillo, que juega desde la experiencia y que rápidamente en ese primer tanto del marcador nos terminó encontrando o entregando una muy buena movilidad y una muy buena jugada por parte de Estudiantes, con un Palacios que atacó los espacios a las espaldas de una línea defensiva de Rosario Central que sufrió un montón los retrocesos. Terminó quedando muy expuesta en contadas ocasiones y ahí es donde uno empieza a hablar acerca de un patrón, pero un patrón negativo para un Rosario Central que no lo pudo acomodar a esa circunstancia y que incluso en los primeros dos tantos, en la primera mitad, llegaron con situaciones similares. Tobio Burgos en el segundo gol, pero primero Palacios, llegando al fondo, sacando el centro y encontrando el cabezazo tremendo de Guido Carrillo para después, en la segunda jugada, que terminó en tanto, primero en penal y después en el gol de Thiago Palacios, también en un contexto similar, atacando las espaldas de Coronel de la última línea defensiva de Rosario Central para hacerle daño al rival. Desde allí, Estudiantes controló mucho de lo que pasó con un Núñez y un González Pires que se cansaron de sacar pelotas una y otra vez por arriba, principalmente dejando y minimizando a más no poder el trabajo de Copetti y de Vélez, que no pudieron gravitar en el desarrollo del partido, no solo porque Rosario Central entregó un contexto muy complicado a sus jugadores, no entregó herramientas como para resolver lo que le planteaba Estudiantes, sino también porque se encontraron con un grandísimo partido de los dos centrales del Pincharrata, Núñez y González Pires, y que en definitiva es allí donde uno termina de encontrar una virtud por parte de Estudiantes y un defecto de Rosario Central, que en el segundo tiempo tuvo que hacer modificaciones. 3 fueron las modificaciones en el entretiempo y en definitiva fue allí donde nos terminó de levantar el pulgar el DT de Rosario Central, hablamos de Jorge Almirón, de que lo hecho en la primera mitad había estado lejos de lo que uno podía esperar y que había varias falencias. Bueno, las ajustó, pero no pudo inclinar la cancha. Cantizano intentó, fue de lo más interesante de todo el partido de Rosario Central en solamente 45 minutos. Eso también describe el partido del canalla. Y las intervenciones de Julián, que en definitiva junto con Ángel Di María, Julián Fernández, terminaron haciendo un trabajo bastante similar de un Rosario Central que intentó pero que no pudo y que en ese intentar y no poder terminó encontrando lo negativo. Ya un equipo cansado, sabiendo de que no podía resolver lo planteado por Estudiantes, que estaba mejor dentro del terreno de juego, si bien en el segundo tiempo bajó un poco la tensión competitiva del Pincharrata, ya de por sí se veía señales en Central de equipo entregado, de jugadores entregados. Tan entregado estaba que la postura en el tercer tanto de Estudiantes lo describe a la perfección. Equipo partido, algunos mirando los delanteros mirando lo que pasaba en el retroceso de la zona defensiva, y Estudiantes, que volvió a sacar tajada con la intervención de quizá el mejor jugador del partido, junto con Djakovic, lo de Thiago Palacios, poner esa pelota para un llegador, Mikel Amondarain, que no nació como Ascacíbar, pero que sí se está transformando en el rusito. ¿Por qué digo esto? Porque tiene un despliegue tremendo, como tiene el propio ruso Ascacíbar. No solamente defiende, sino también pisa el área. Pisó el área, definió de gran manera y puso lo que terminó siendo el resultado final. El 3-0 de un Estudiantes que por momentos fue muy, muy superior a Rosario Central, que fue un mero espectador dentro del terreno de juego, y por eso el Pincha Rata se clasificó a la siguiente instancia de la Copa Argentina y ya está en octavos de final. Ganó Estudiantes y muy bien sobre Rosario Central.
2: Cara a cara, mano a mano, Palacio y Ledesma. Ledesma y Palacios. Palacios es el que va a ejecutar el penal. Ledesma, el que lo quiere impedir. Salta el arquero de Rosario Central, mueve su melena, mueve su pelo, se mueve de un lado para el otro, repiquetea, lo quiere poner nervioso a Palacios, va para darle Thiago, suena el silbato de Rey Hilfer, corta la carrera de Palacios, cortita la carrera de Palacios, repiquetea, le pegó. Palacios, gol Estudiantes, gol Pincha Rata, gol de Estudiantes, gol de Palacios, desde los 12 pasos Thiago, desde el punto penal, lo cambió por gol, balón para un lado, arquero para el otro, por eso en 25 minutos Estudiantes lo gana 2-0 por el grito de Thiago Palacio.
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2: Entrega el balón para Alario, está de espalda, por eso descarga por el sector derecho para Thiago Palacios. Está solo Thiago, tiene espacio, tiene lugar, tiene terreno, tiene gramillo para correr. Prefiero juntarse con la Mandaraina, es el tercero de Estados Unidos, golazo, gol. ¡Gol!

Narayan. Gol de Estudiantes. Gol. Pincha rata. Gol. Ruge fuerte. Ruge fuerte el León. Gran jugada colectiva. Trepó por el sector derecho Thiago Palacios. Tenía lugar, tenía lugar para correr, para gambetear, para eludir al rival. Sacó el centro atrás. Apareció Mondragón pisando el área. Quedó solo. Cara a cara contra Ledesma. Allí estaba Mikel para liquidar el partido, para poner el tercero en el marcador a los 42. Estudiantes ahora tiene 3. Rosario Central tiene 0. Lo liquida Estudiantes. Ruge, pero ruge fuerte el León, porque lo gana 3-0.

0: Bueno, y con ese gol de Mikel Abuendarain se terminaba cerrando el partido aquí en el Estadio Mario Alberto Kempes, en los 16avos de final entre Estudiantes y Rosario Central. Con ese gol de Abuendarain se terminó de cerrar y de liquidar el partido. Estudiantes de La Plata es el próximo clasificado a los 8avos de final de Copa Argentina. Ya el estadio casi vacío, se está retirando los últimos hinchas de Rosario Central. Al haber perdido, es la primera parcialidad que se tiene que retirar primero. Y en la cabecera sur, en la popular Artime, todavía siguen esperando retirarse los hinchas de Estudiantes. Vinimos a buscar un partidazo, vinimos con esa expectativa de ver y disfrutar un gran partido, un gran espectáculo. Y yo creo, Bono, que no ha decepcionado. Ha cumplido con lo que vinimos a buscar y vimos un partidazo. Le contamos a todos a través de Radio Continental 103.5 del Dial y también sobre nuestro canal de YouTube, Golan Pop.
1: Sí, la verdad que creo que los primeros 45 minutos pagaron la transmisión. Después, el segundo tiempo bajó un poco la tensión. Lógico, porque el 2-0 lo ponía Estudiantes en una situación de, bueno, tratar de controlar y las urgencias que tenía Rosario Central de ir a buscar el partido desde el inicio del complemento. No tuvo las herramientas y de a poquito se fue pinchando Rosario Central, así como lo fue el segundo tiempo o el partido en líneas generales. Y creo que Estudiantes, con las modificaciones, de a poquito volvió a tomar el control del encuentro.
0: Y teniendo en cuenta que era el último partido de la agenda para ambos, sí, antes del parate del Mundial y en cómo llegaban cada uno, Estudiantes viene de ganarle sobre la hora por Copa Libertadores y clasificarse a los 8avos de final, y Rosario Central venía de perder, está bien que se clasificó también, pero venían con urgencias distintas para despedirse de su gente y en este parate del fútbol.
1: Y creo que en estos dos partidos había mucho también de continuidad.
0: Claro.
1: No estaba la duda en Estudiantes de La Plata, creo que con Alexander Medina, pero si quedaba fuera de Copa Libertadores y ya de por sí iba a haber una lupa para el segundo semestre, decir, che, ¿qué estamos haciendo
0: acá? Iba a plantear la duda.
1: Se planteaba la duda, se sembraba la duda, y del otro lado en Rosario Central creo que este combo de derrota, clasificar como segundo y eliminación en Copa Argentina, bueno, no le pone un escenario fácil a Almirón de cara a lo que se viene.
0: Y con el partido de hoy quedó más demostrada todavía las dudas en lo que tiene que ver con la dirección técnica de Almirón. Primero por cómo se dio el partido, sí, que desde muy temprano, a los 3 minutos del primer tiempo, ya lo perdía y con muchas complicaciones, muchos errores, errores defensivos, imprecisiones en los pases y sobre todo en la línea defensiva, en las complicaciones a la espalda de los defensores de Rosario Central.
1: Sí, que en ese sentido, y bien haces en traerlo a colación, Agus, hay que remarcarle y a la gente que está prendida del otro lado, que puede haber errores individuales del jugador, sí, pero tiene que ver con una estructura que tiene Rosario Central, la postura a la que juega, y que eso tiene que ver con lo que elige el entrenador. No es una elección de los jugadores, sino cómo defiende y cómo lleva el planteo de partido Rosario Central. Y es ahí donde hay que caerle, en este caso, a Jorge Almirón, porque creo que los defectos que tiene Rosario Central en gran parte no son particularidades de sus jugadores, sino de las elecciones del propio entrenador.
0: Seguimos el postpartido. Estamos aquí en el Estadio Mario Alberto Kempes esperando por la palabra de los protagonistas para dejar sus imprecisiones, sus sensaciones después de este partido de 16avos de final aquí en el Estadio Mario Alberto Kempes. Lo tengo conectado a Cristian Caric, que está zona en mixta esperando la palabra de los jugadores.
2: Primero está Carlos Neira. A ver, probamos la posición de Carlos.
0: Dale.
2: Carlos, a ver si tenemos señal. ¿En dónde estás?
3: Sí, sí, ¿cómo andan, compañeros? Sí, sí, estamos acá. En breve anunciaron que iba a salir Jorge Almirón a hablar primero.
2: Bueno, esperamos atentamente. Te cuento, Agus, que la llave de Estudiantes será lo que se juegue como último partido de esta Copa Argentina el próximo martes, 2 de junio, 21:10, Barraca Central frente a Huracán, para ir cerrando esta llave. Ayer se confirmó que Instituto, al ganarle a Lanús, enfrentará a Platense. Viene por ese mismo lado Estudiantes Estudiantes y Barraca Central o Huracán. Está confirmado Atlético Tucumán Independiente. Belgrano espera por Racing y Defensa y Justicia. Vélez hace lo propio por el ganador Sarmiento de Junín frente a Boca. Banfield Midland confirmado. Gimnasia espera por el ganador de San Lorenzo Deportivo Riestra. También queda por saber quién será los que se enfrentarán, porque River y Aldo Civi vienen por un lado. Por el otro lado de la llave, Independiente Rivadavia Tigre. Estos dos partidos están postergados, por lo menos hasta después del Mundial, y de esa manera ya quedarán conformados los octavos de final de la Copa Argentina, Galán.
0: Claro, Mati, este partido era del lado del cuadro, del lado de la rueda de Instituto, digamos, ¿verdad?
2: Exactamente, sí. Inclusive si en el caso de que pase ya sea Instituto o Platense, se estará enfrentando al ganador de Estudiantes y Barraca Central o Huracán.
0: Bueno, esos son ya los partidos confeccionados y diagramados de los octavos de final de esta Copa Argentina, Fran.
1: Sí, es una parte del cuadro interesante, claro. A Estudiantes. Creo que la baja de Lanús le saca competencia, sí, en relación a envergadura de institución. Después hay que jugarlos a los partidos.
0: Por supuesto, y más la Copa Argentina.
1: Exactamente, y la Copa Argentina lo ha demostrado, pero creo que en este caso hay que tenerlo muy en cuenta porque, bueno, se va abriendo para algunos, sí, equipos el cuadro en relación a eliminaciones o clasificaciones de otros.
0: Claro, lo decíamos en off, me acuerdo cuando llegamos aquí al estadio, el Mario Alberto Kempes, sí, un platense que está comprometido con la Copa Libertadores.
1: Correcto.
0: Tiene puesto el ojo, el compromiso más a esa competencia, que por ahí puede llegar a descuidar esta Copa Argentina, y eso también puede llegar a facilitar los caminos.
1: Y habrá que ver qué le toca, en este caso, claro, a Estudiantes.
3: Compañeros.
1: El partido que...
3: Sí. Sí. Ahí va Lord Jorge Mirón.
0: Bueno, va a ser interesante escuchar esa conferencia pensando en un futuro. Escuchamos entonces a Jorge Almirón.
4: Buenas tardes, bienvenidos a la conferencia de prensa de Jorge Almirón. Jorge, aquí, ¿qué balance hacer del partido de hoy? ¿Qué balance haces?
5: Bueno, vine a hablar justamente por eso, porque creo que no es la imagen del equipo, de lo que hizo este semestre. Terminamos mal, la imagen no fue buena porque yo vi el equipo que me costó mucho competir, sentía eso, la sensación mía era que estaba cansado, que el rival jugó mejor, nos costó mucho partido, Barraca perdiendo en 20 minutos, es muy difícil revertir esa situación y más que veníamos de jugar de altura, que hizo un gran desgaste también ahí, no es excusa, pero bueno, es una realidad, el equipo... Este semestre jugó 8 partidos más que el semestre anterior. Jugamos cada 72 horas, los últimos partidos, cada 72 horas jugamos 6 partidos y el último venimos de la altura. Se puede como una excusa, pero es real. Entonces, creo que el equipo hoy queda con una mala imagen, pero no, para mí no hay que empañar, por lo menos yo lo veo así, no hay que empañar lo que se hizo porque la campaña fue muy buena. El semestre fue muy bueno, de clasificar la Copa, seguir en el pase de Copa, llegar a semifinal, no tengo mucho tiempo de recuperarnos ni seguir compitiendo. Así que, bueno, es duro, hoy se puede llegar a ver como excusa, pero la realidad es que el equipo hizo mucho, que los jugadores, sin quejarse, jugaron cada partido que les tocó jugar, que el grupo ha rendido, que el grupo está fuerte, que es un grupo de muchachos que trabajan bien. Hoy, lamentablemente, viene mucha gente a acompañar y perder de esta manera. Creo que no queda empañado y una mala imagen, pero yo valoro otras cosas ante el partido. Tenía dudas de armar en el... porque veía que algunos no sabían si iban a recuperar o no, que es algo que no, normalmente no es habitual. El torneo pasado, el semestre pasado fueron 19 partidos y jugamos 27. Si se da el semestre para el que viene, si competimos con todos también vamos a hacer muchos partidos, pero bueno, el equipo necesita ahora descansar, rearmarse y valorar lo que se hizo. Son muchos partidos muy buenos y jugadores que han crecido bastante, así que bueno, cuando se realmente se va a valorar de esa manera.
6: Aquí, Jorge, a tu izquierda, estamos en vivo para Estadio 3, Cadena 3 Rosario. Bueno, preguntarte primero con respecto al diagrama de partido. ¿Cómo fue trabajar en las cargas de la semana? ¿Se estaba la sensación de que Quintana podía estar en el equipo porque era su despedida? ¿Qué hablaste con él antes del partido teniendo en cuenta esto? Y después, bueno, ¿qué hace falta para buscar en el mercado de pases ahora a mitad de año para lo que vos decís que se va a competir mucho?
5: No tuvimos tiempo mucho de trabajar tampoco, jugamos el miércoles de la noche, la altura, que es bastante complejo, muy difícil. Hay muchos chicos que la mitad del tiempo estaba con oxígeno y el equipo juega bien y lo hace sentir. Y completamos ese partido. Ya estamos clasificados a la siguiente fase, era ir a buscar un punto para clasificar primero, no se pudo, y bueno, el jueves fue descansar y recuperarnos para este partido lo mejor posible. Después del gran partido, traté de ver a ver quién estaba mejor y buscar el partido de otra manera. No se dio porque arrancaba como muy rápido, desventaja. Y después, bueno, era rearmar y no hacer correr espacios largos al equipo porque lo iba a sentir mucho más. El segundo tiempo, bueno, estuvo parejo. Pero bueno, ya no está, o sea, el partido estaba roto, así que era muy difícil revertirlo. No, bueno, lo de Carlos también, él se había recuperado sin entrenar, tiene una molestia en el tobillo, fue su último partido, no sentí que no era el momento de meterlo, por ir para entrar aquí una despedida con la gente, pero también exhibirlo en el partido estaba, sobre todo con lo menos al final, y no me parecía justo. Creo que la imagen de Carlos es otra, y la gente igual no hacía falta que entrara hoy en el partido como estaba, se puso muy de ventaja rápido y me parece que la gente le reconoce todo lo que ha dado por el club y no hacía falta hoy entrar y exhibirlo porque no viene jugando.
7: ¿Qué hace falta para...?
5: Bueno, ahora lo primero es descansar, los muchachos necesitan recuperarse, descansar, prepararse muy bien para lo que sigue y después bueno, hay muchachos que se van a ir, Alejo se va, creo que estaba también y ver cómo se arregla todo. Creo que hay tiempo y la directiva está entiende esto y bueno, hoy lo ven, se ve todo muy gris, pero el equipo jugó 8 partidos más en muy poco tiempo y bueno, creo que hicimos una muy buena copa hasta ahora y el torneo también, llegar a semifinal no fue fácil. Previo a River yo jugó 120 minutos y así veníamos con la seguilla de partido cada los últimos 6 de partido cada 72 horas y eso la gente que está en el fútbol mucho tiempo sabe que a las 48 horas el equipo, cualquier equipo del mundo resiente mucho la carga, a las 48 horas te cae todo el cansancio y al otro día tienes que jugar otra vez y partido fuerte no fue fácil, entonces la imagen queda un poco opacada pero la verdad que yo estoy muy agradecido por la entrega de todos los jugadores todos los días, porque he elegido uno u otro y el equipo se entregó así.
7: Jorge, estamos en vivo para Radio 2. ¿Pensás que esta dura derrota te puede condicionar la continuidad?
5: Depende de cómo lo vea usted. Yo, para mí es eso, evaluar, siempre buscar las cosas positivas y creo que hay muchas. Creo que hay muchas cosas positivas. Y después eso se va armando fuera del entorno, ya no puedo hacer nada, son un poco de los jugadores, en el equipo, y creo que el equipo y mis jugadores han dado mucho en este semestre, que creo que el equipo tiene mucho potencial y puede seguir creciendo.
7: Jorge, acá, Franco Vidal para Info Canalla, además de lo que decís del cansancio, que es lógico y es como lo decís, ¿hay algún aspecto que te hubiese gustado que sea de otra forma de cómo paraste en los equipos, sobre todo en estos últimos partidos que por ahí el equipo fue cuando peores resultados sacó? ¿Hay algo que por ahí decís, esta forma no era, tenía que haber hecho lo otro?
5: Mira, no lo veo así porque jugamos los últimos 13 jugamos 27 partidos. Previo a este habíamos perdido 6 partidos, 3 partidos... del Belgrano, ya lo expliqué muchas veces, del taller del local y después Independiente de Mendoza. Fueron los 3 partidos que perdimos en la primera etapa de 15 partidos. Y después perdimos contra Huracán perdimos de visitante, que era previo a un partido jugar en Paraguay. Fue un mix ahí del equipo y se resolvió en los minutos 89. Entonces... y después, bueno, el partido con River, que fue duro para todos, claro, y es el de hoy, ¿no? Y, no sé, bueno, de la altura también. Entonces, bueno, fueron 7 partidos de 27. Claro, hoy se ve muy negro todo, pero si uno evalúa y empieza a analizar y pensar, vas a ver que no es malo, ¿no? Es dura derrota, sé que la gente hizo un esfuerzo enorme para venir, que acompañó al equipo, y la sensación de los muchachos cuando termina el partido un poco de vergüenza porque uno quiere dar otro resultado, pero bueno, todo ahí me pongo en la piel de ellos y por eso vengo también a la conferencia para dar la cara y bueno, obviamente sabiendo que yo armo equipo, yo me equivoco y los jugadores hacen lo que les pido y bueno, hoy no se dio en 20 minutos, nadie planifica perder 2-0 en 20 minutos, ningún entrenador de jugar tampoco, se dio de esa manera y nos costó reaccionar, así que por eso vino también a la cara. Muchas gracias.
7: La palabra de Jorge Mirón, entrenador de Rosario Central, compañeros.
0: Bueno, hasta ahí entonces la palabra del técnico de Rosario Central, Jorge Almirrón. Bueno, la pregunta del colega en cuanto a la continuidad, todo parece indicar que por ahora sigue, es cuestión de evaluar, como lo dijo él.
1: Sí, una evaluación que calculo que él, refrescando un poco números de derrotas,
0: sí.
1: La evalúa para el lado positivo.
0: Claro, para el lado que le conviene a él.
1: Exactamente, pero que a mí en algunos aspectos como equipo y sobre todo funcionamiento se me queda algo más corto. Me pasó con Haaland, me está pasando con Almirón en sí. Este Rosario Central. Creo que tiene jugadores para un poquito más.
0: Claro.
1: Quizá viéndolo desde afuera parece muy fácil y cuando los muchachos están adentro no están, pero bueno, veremos qué sucede con Almirón.
0: Claro, usted dice que con los intérpretes, los protagonistas que tiene Rosario Central, por ahí un poquito más.
1: Yo creo que sí,
0: claro,
1: pero por lo menos estoy en la vereda en que le pido un poco más. Después claro. Si lo puede dar o no... Será cuestión de los jugadores también.
0: Bueno, ahí escuchábamos entonces a la palabra de Jorge Almirón en la conferencia de prensa aquí en el Estadio Mario Alberto Kempes. Esperamos por la palabra del cacique Medina. Se van a quedar escuchándolo, pero nosotros nos despedimos, Fran.
1: Sí, exactamente. Vamos cerrando porque nos están echando aquí en la zona de pupitres con los ventiladores, la sopladora, viene todo. Así que nos sacan soplando del Kempes, muchachos.
0: Un placer como siempre, amigo. Gran laburo.
1: Un abrazo grande. El placer es mío.
0: Abrazo grande también para Cristian Caric, para Carlos Neira, que van a seguir trabajando en zona mixta y en conferencia de prensa. Ustedes quédense del otro lado escuchando la palabra de Alexander el Cacique Medina. Se queda Matías Díaz tomando la posta de la transmisión. Mati, querido, un gran abrazo.
2: Agustín Galán, Francisco Bono, gran trabajo, qué lindo fin de semana de Copa Argentina, de muchos goles, de Belgrano 2, Gimnasia de Jujuy 2, de la victoria de Instituto 2-1 frente a Lanús y esta goleada de Estudiantes 3-0 sobre Rosario Central, muchos goles para este fin de semana que ya nos empieza a pegar la melancolía ante la inminente... frenado, parate del fútbol local. Seguimos trabajando con Cristian Cari, con Carlos Neira. Los escucho, compañeros.
3: Sí. Habla el cacique.
2: Dale, lo escuchamos.
8: Buenas tardes, iniciamos la conferencia de prensa en el entrenador de Estudiantes, Alexander Medina. Está la victoria en Copa Argentina 3-0 sobre Rosario Central. Cacique, acá, ¿cómo andas? Manuel Isabe, estamos en vivo para Radio Provincia de Buenos Aires. ¿Qué botón apretaste? ¿Qué tecla activaste para este Estudiantes que realmente hizo un fútbol total para un semestre casi perfecto? ¿Qué explicación le encontras, cacique? Gracias.
9: Buenas tardes. La verdad es que no apreté ningún botón, porque yo creo que esta calidad de jugadores que tenemos, que por suerte lo tenemos en nuestro plantel, es un plantel sumamente competitivo. Sumamente competitivo, que le gusta ganar y le gusta ser protagonista de los torneos. Y la verdad que desde el primer día, por allá a fines de febrero, cuando llegamos, me encontré con un plantel lleno de esperanza, lleno de ilusión, lleno de ganas de seguir estando bien arriba. Y la verdad que tuvimos que hacer poco para este partido. Más allá de que el equipo jugó bárbaro, creo que fue el mejor partido de nosotros, por la calidad del rival, el equipo llegó hasta la última jornada, después de clasificar de Copa Libertadores, con el ánimo, con la energía, de querer cerrar un semestre muy bueno, desde lo futbolístico, de lo numérico, de las competencias. Y bueno, y hoy desplegaron... Como te dije anteriormente, el mejor fútbol. Yo le tengo muy agradecido este triunfo de los jugadores, sobre todo por cómo lo tomaron el partido. Con la seriedad y absoluta de que nosotros teníamos que seguir en el torneo. No era fácil, porque cuando vos jugás, tenés de ganar en Copa Libertadores de la forma que ganamos, y era una copa para nosotros determinante, porque era el objetivo principal que teníamos. Venir a jugar Copa Argentina, el último partido, seguir las vacaciones y jugarlo así, la verdad que para los jugadores, enormes felicitaciones y agradecimientos sobre todo.
10: Cacique, ¿qué tal? Buenas tardes. Estamos en vivo para la Transpicha, para el canal de Atentos Pichas. Hablando de lo que fue el semestre, nunca pusiste excusas, se fueron a Casilva, Medina, un cambio técnico, te logran todos los objetivos. Hoy terminan neutralizando a Central. Te pregunto, ¿cuál crees que fue la clave de este semestre para ir siempre en pleno crecimiento Y también te pregunto si puede haber sido el último partido de Thiago Palacios. Gracias.
9: Bueno, yo creo que esta respuesta ya en la anterior evolución dice mucho de lo que fue la estadía de nosotros acá. Para poder suplir esa baja, Arzamendia lo estuvo con respecto al año anterior, Gómez se había ido también, entonces nosotros obviamente que habíamos analizado en profundidad el equipo, bueno, los dos jugadores que tú nombraste eran muy importantes dentro del andamiaje de Estudiantes. Y le buscamos la vuelta, yo creo que con trabajo, convenciendo de las formas, encontramos cambiando de posición a algunos jugadores, como Thiago, mucho más por dentro, liberando más a Mikel por fuera. O sea, que Mikel termina convirtiendo varios goles y varias oportunidades de gol. Entonces, le fuimos adaptándonos. Por suerte encontramos los rendimientos, resultados rápidos, más allá de alguna turbulencia que tuvimos en ese segundo y tercer partido. Y después, la verdad que siempre el equipo con... Este grupo de jugadores, cuando vamos a enfrentar a, más allá de después del resultado final, me da tranquilidad. Me da tranquilidad. Eso es lo que me genera, tranquilidad. De lo que nosotros le proponemos, la devolución de ellos con nosotros, porque siempre hay de repente situaciones, bueno, para hablarlo, para analizarlo, antes de los partidos, en los partidos mismos. Pero se genera una sinergia importante. Parece que hace mucho tiempo estoy con ellos y realmente son 90 y pocos días. Hay mucho para hacer todavía. Ojalá que no se vayan, porque eso es todo clave para nosotros. Pero bueno, ahora va a venir un periodo donde nosotros tenemos que pasar raya, evaluar, ver, y ahí nosotros tenemos que seguir fortaleciendo, ¿no? Porque tú bien dijiste que este equipo ha perdido jugadores en un sector donde de repente no abundan muchos, y con este jugador nosotros ganamos gol, ganamos uno contra uno en momentos clave, y bueno, es un gol importante para nosotros. Veremos cómo se desarrolla el mercado. Tenemos una competición que nosotros nos genera mucha ilusión con los jugadores, así que hay que esperar, hay que evaluar con el presidente, con todo el área deportiva, y ver hacia dónde nos apuntamos.
11: Alexander, buenas tardes. Felicidades, primero, por la victoria. Hizo hoy el partido más cabello, después de varios partidos, venía de falta de casa, un cabezazo letal y el 9. ¿Cómo lo viste estos meses que lo viste, que no estuvo muy fino a la hora de la definición? Justamente esto de la definición, también preguntarte, este partido se dio todo en la faceta del gol. ¿Qué expectativa pidió respecto a los partidos anteriores? Y también hablaba de Diego Palacios, la UFA. Son cuatro. Hoy fue una tarde excepcional en Diego. Salió la lista de Uruguay. ¿Merecía jugar en la lista?
9: Bueno, primero que nada, el equipo generó muchas situaciones de gol, generó bastante. Yo creo que hasta nos quedamos cortos con el 3-0, porque si vos analizás todas las ocasiones de gol que tuvimos durante el partido, fueron muchísimas. Y hoy Guido tuvo, por suerte, lo encontramos donde él es bueno, dentro del área. El equipo generó por izquierda, por derecha, hubo actuaciones de alto nivel. El equipo fluyó y eso lo agradeció Guido, ¿no? Pero el otro día me había encantado el partido de él, de lo actitudinal, de la energía que tuvo, de cómo tuvo el partido decisivo, como fue contra el Lima. Hoy volvió a ser un gran partido, por gol, tuvo otras situaciones más de gol, pero no fue gol por milímetros. Así que, bueno, encontramos una, pero yo estoy muy conforme con la actuación de él. Y bueno, Thiago, obviamente, ¿qué te voy a decir? Yo cuando hizo, creo que 8 goles en el semestre, creo que hizo mucha asistencia de gol, fue clave en el andamiaje ofensivo. Obviamente, como entrenador y como uruguayo, me hubiese gustado verlo en la lista. Pero bueno, yo no soy el entrenador habrá evaluado que tiene opciones en esa posición y no la ha llevado. Así que no puedo determinar, obviamente, que para nosotros fue un jugador fundamental y determinante en este semestre.
12: Así que, buenas tardes. Primero que nada, bienvenido a Córdoba de nuevo. Felicitaciones por el gran triunfo. Te pregunto, ¿son estos partidos que sale todo redondo, que es lo que planteaste en la previa? Y te pregunto también, ¿cómo calificás este primer parte del año de Estudiantes, teniendo en cuenta que están en octavos de Libertadores, octavos de Copa Argentina, y bueno, quedaron punteros en Copa de la Liga?
9: Bueno, a ver, obviamente que desconocer el partido que hicimos, yo creo que estamos entre el mejor partido, sin duda, como te dije, por todas las ocasiones de gol que generamos y por la altura del rival, por el poderío del rival. Así que sin duda que nosotros hoy rayamos a gran altura. Lo que pasa es que nosotros somos los entrenadores, cuando nos salen bien las cosas, planificamos bien, y cuando nos salen, la planificación es siempre. Lógicamente como te vas conforme, porque fuimos ampliamente superiores, y bueno, muchas de las cosas que proyectamos lo pudimos ejecutar. Pero nada, no me quiero detener mucho en estas situaciones de planificación, porque siempre nosotros tratamos de transmitir y de trabajar en cancha, en la pizarra, en los videos, de cómo planteamos los partidos. Y después sí, fue un semestre casi perfecto, porque como tú decís, nosotros estamos segundo en el anual, a 3 puntos del líder, hay 28 equipos abajo, salimos primero en nuestra serie, quedamos octavos en Copa Libertadores, y bueno, y hoy pasamos a Copa Argentina, así que seguimos vivos en las 3 competiciones que nos dan obviamente tranquilidad para el año de vacaciones, pero bueno, tenemos que poner mano a la obra para tratar de nosotros sostener y mejorar este plantel.
12: Así que, ¿cómo estás acá? Pedro Fael, que habla. Felicitaciones por la clasificación. Y hace alguna conferencia decías que quizás el delantero vive el gol, y hoy Guido tuvo un partido excepcional con el agregado que vuelve a hacer un gol. ¿Qué se le dice quizás en esa racha, y también qué mensaje se le da a él en este contexto con un gran partido sumado al gol ante un siempre difícil de rival?
9: No, sin duda que él debe estar muy feliz por cómo lo jugó, y siempre al delantero es reconfortante irte con una victoria, sobre todo con gol. Pero él ha hecho muy bien su trabajo, por algo el equipo consiguió, los logros que consiguió a nivel de objetivo. Entonces, nosotros, es uno de nuestros capitanes, es nuestro líder dentro del campo, trabaja mucho. Y bueno, se vio reflejado hoy en el área o en el arco rival. Pero como dije anteriormente en algunas conferencias, lo de él ha sido espectacular. En ningún momento tuve que generar más ansiedad porque no venía el gol, ya se iba a dar. Y más cuando el equipo genera, ¿no? Pero bueno, me voy contento por una de las tantas cosas porque digo, bueno.
2: Alexander. Bueno, hasta ahí la palabra de Alexander el Cacique Medina, hablando sobre la victoria de Estudiantes de La Plata, que derrotó por 3-0 a Rosario Central. Insistimos, el próximo martes se sabrá el ganador de la llave de Barraca Central y Huracán, que será el que enfrente al Pincha en los octavos de final. El partido se jugará el próximo martes 21:10, el último partido previsto de la Copa Argentina. El saludo para Manu, que dice, esta era la revancha, ¿no, Manu? Esta era Copa Argentina, 16avos. Bueno, por acá algunos se enojan con Di María. Sergio Rossi, fiel oyente, croca oyente. Buenas tardes, un croca oyente recién llegando, apoyando con un like al Kempe, son pocos los que lo llegan. El saludo para @santa, también para Carlos, que participa, y a todos los amigos. Mucha gente estuvo prendida a nuestro canal de YouTube. Gracias a todos por estar escuchándonos y haciéndonos el aguante. Insisto, lo que decía hace un ratito, fue un gran fin de semana en materia de transmisiones, con muchos goles, con presencia en los estadios. Estuvimos en Santiago del Estero ayer junto a Hugo Torres, Claudio Polbucci en la Central Mediterránea, en el Madre de Ciudades, Belgrano le ganó por 4-2 a Gimnasia de Jujuy después de haber igualado 2-2 en tiempo reglamentario. Un hermoso partido. No perdió la emoción, la continuidad del sábado, porque Instituto lo ganaba 1-0 por el gol de Córdoba. Lo empató Lanús. Y después Instituto sobre el final, con gol de Lázaro de tiro libre, lo ganó 2-1. Lo relató Arturo Jaime Luqueta junto a Mariano Brizuela y Francisco Bono, y la apoyatura desde estudios de David Pazuki. Y hoy Agustín Galán, Francisco Bono, Cristian Caric, Carlos Neira, Jorge Urrich, estuvieron en la victoria del Pincharrata 3-0 sobre Central. Así que, amigos, la invitación es continuar con toda la programación de Radio Continental Córdoba, Golan Pop y más de 100 emisoras que continuarán con su programación habitual. La invitación, por supuesto, es estar en la 103.5 con toda la programación, con Alasia, con el Chelo Meloni y así toda la mañana para estar informado de todo lo que pasa. Amigos, cerramos esta transmisión de día domingo. Han sido muy amables, gracias por estar del otro lado. Será hasta que el fútbol nos vuelva a llamar. Buenas tardes, que cierren de gran manera el domingo y arranquen pulgar para arriba siguiendo el lineamiento, el vocabulario de YouTube, pulgar para arriba en este junio, en esta mitad del año 2026. Y así de a poquito nos iremos adentrando en el Mundial de Fútbol que se jugará en Estados Unidos, México y Canadá. ¡Chau!
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